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1: Ya estamos de vuelta a través de la frecuencia naranja en esta tarde de martes. Martes 28 de julio. Ya estamos en la temporada de Leo, mi querida Vivi. Ya se acabó. Por fin la temporada. Sí, ya se acabó, ¿no? La de los cáncer. ¿Qué? ¿Sí era cáncer quien estaba? Sí, ¿verdad? Cáncer, claro, claro. Sí, cáncer. Fíjate que, ay, güey, fíjate, empezamos a decir cáncer, se fue la luz en la cabina. ¿Por qué? Porque son los peorcitos, ¿no, Vivi? Es el peor signo, dice Vivi. ¿Te dan qué? ¿Asco? No, ¿cómo asco? No, Vivi, Dios mío, cálmate. No, bueno, pero bueno, ese no es el tema. El tema es los deportes. La selección mexicana ha continuado, ¿eh? No sé si ustedes se han dado cuenta, pero la selección mexicana como institución se ha continuado moviendo. El día de ayer jugaron la Sub-20 en su participación del Campeonato Sub-20 de CONCACAF 2026, que lidera, por cierto, el grupo, que es el grupo B, con 6 puntos hasta este momento, y ya aseguró su ronda a los cuartos de final de este torneo. Los partidos que ha jugado. A ver, ¿tenemos llamada, mi querida Vivi? Ah, mira, tenemos una llamada. ¿Contestamos? A ver, vamos a ver. ¡Hola!
2: Hola, ¿qué tal? Muy buenas tardes.
1: Sí, buenas tardes.
2: Muy buenas tardes, me presento, mi nombre es Ubaldo Cortés y me comunico de su casa.
1: Joven, ¿está usted llamando al aire a una estación de radio?
2: A la llamada, que pasen excelente tarde.
1: Oye, pero ayúdame, y en todas partes ponte Exadí.
2: La verdad, no escucho radio, señor, no soy muy fan de la radio.
1: No importa, pero sí puedes decirlo, ¿no? Ah, dice que no. Bueno, le colgamos, ya le colgué. Son las 6:14 p.m. El día de ayer jugó la selección mexicana de fútbol en contra de Costa Rica, la Sub-20, y ganó 2-0. El siguiente partido será este próximo jueves 30 de julio a las 7:00 p.m. en el Estadio Cuauhtémoc, en contra de Guatemala. Con empate o victoria, México pasa a la siguiente ronda. Así que, bueno, hay que seguir apoyando a la selección mexicana en todos sus niveles, tanto en las subs, la sub-17, la sub-20, la sub-23, como la liga sub-17 femenil, sub-20 femenil, sub-23 femenil, y la mayor femenil, que también se estará disputando el siguiente año, el mundial femenil. Así que esta es la información deportiva. Son las 6:15, Pontexa.

6 de la tarde con 29 minutos, damas y caballeros. El día de hoy les tengo una historia de chismecito rico. Pero es de esas historias que te van a remover las ideas. Porque la imagen de familia que uno tiene, mamá, papá, hija, hijo, o papá, papá con hijos, o mamá, mamá con hijos, se va a ver de alguna manera modificada en esta historia. Te voy a contar una historia de una de las familias, si no es que la más rara del mundo. Y me refiero a sus costumbres, ¿eh? Me refiero a la forma en la que se relacionan entre ellos. No se me muevan. Que el día de hoy nos gusta el chocolate espeso y el chisme cachorro. 6 de la tarde con 30 en todas partes. 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

0: este programa nos gusta el chocolate espeso y el chisme caliente. Así que acomódate, que eso es Querido Ian.
1: Tremenda lluvia en el norte de la ciudad de Cuernavaca. Tomen sus precauciones si es que ustedes están manejando, se están dirigiendo en este momento hacia la zona de la UAM, Universidad Autónoma Nacional. No, ¿cómo se llama, Vivi? Universidad Autónoma del Estado de Morelos. Fíjate, yo estudié ahí 4 años, Vivi. No me acuerdo ni del nombre, ¿no? Y todavía me dicen, ¿te acuerdas de lo que te platiqué? No me acuerdo. No me acuerdo, Vivi. No me acuerdo, pero bueno, lo que sí me acuerdo es que el clima lluvioso y un buen café, que de hecho hoy me estoy tomando un café en este momento, ¿por qué? Porque pues yo no le tengo miedo a la muerte, Vivi. Yo voy a estar ansioso hasta las 6 de la mañana de mañana, eso es seguro. No voy a pegar el ojo, pero aquí, ¿quién quiere dormir, Vivi? ¿Quién quiere dormir? No, la verdad, sí, ya me hace falta, pero bueno. Me estoy echando un cafecito en este momento. Me estoy echando un flat white, que es básicamente un poquito menos que un espresso de café y un poquito menos de leche que un cappuccino. Entonces, está fuerte son, se suaviza un poquito con la leche y me sacan algunas preguntas de repente cuando pido este tipo de cafés porque pues no sé, hay gente que le gusta la leche, té, chocolate, hay de todo, hay gente que le gusta de todo y está bien. A mí no me gusta de todo, nada más me gusta el café. Hay gente que le gusta el café, leche, té, chocolate, no sé, pero bueno, ahí les va la historia del día de hoy de manera muy concisa, rápida y objetiva, porque yo sé que estás aquí por el chisme. Y la historia dice así. Querido Ian, mi nombre es, y dice su nombre, pero no lo voy a repetir porque soy un caballero. Estoy tentado, pero no lo voy a hacer. Mi nombre es tal. ¿Ok? Descubrí a mi esposo teniendo relaciones íntimas con la novia de mi hijo. ¿Qué es esto, Vivi? ¿Qué es esto? Dios mío. Descubrí a mi esposo teniendo relaciones íntimas con la novia de mi hijo. Te explico. Llevamos 9 años de casados, pero tuvimos a nuestro hijo hace mucho tiempo antes de que nos casáramos. Con el paso del tiempo decidimos que era una buena idea y decidimos unirnos en matrimonio. Pero como cualquier pareja, y esto lo dice aquí el mensaje, como cualquier pareja comenzaron los problemas y el desgaste. Nos empezamos a distanciar y empezamos a tener algunas situaciones, pues como de escasez, digamos. Ella lo dice de otra manera, pero yo lo voy a decir como escasez de piel entre pareja. Y entonces al haber escasez de piel, pues como que empezó a bajar la flama del amor, la llama del amor empezó a disminuir. Y entonces el hijo llegó y les dijo, oigan, papás, los quiero mucho, gracias por la educación que me han dado, gracias por cuidarme cuando me daba mi fiebre de niño, gracias por abrazarme en las navidades y en mis cumpleaños, gracias por ponerme unos chescatorrazos cuando... Pero ella es mi novia y se las quiero presentar porque yo voy sobres. Yo vi el ejemplo de ustedes como pareja y yo quiero lo mismo. Ojo, Vivi. 21 años tiene el hijo. La novia tiene 21 también. Y para no hacerles el cuento muy largo, resulta que cada vez más empezaron a convivir el papá y la novia en ciertas cosas. Primero, con que le iban al mismo equipo de fútbol, ¿no? Luego, que empezaban a ir a lugares donde les gustaba comer, pero ya de repente lo empezaban a hacer sin avisarle al resto de la familia. Ay, oye, ¿por qué se tardaron? Ah, es que fuimos rápido a comprar unas cosas y ya nos pasamos a comer rápido ahí. Ah, ¿ustedes solo? Sí, nada más nosotros solo. Ah, bueno. Pues bueno, no se les hacía nada extraño. Parecía como una convivencia entre familia. Pero con el paso del tiempo comenzó esto a volverse cada vez más turbio. Porque entonces, Vivi, un día, el esposo dice, oye, me siento un poco mal, creo que me voy a quedar aquí en la casa. Ella se va a trabajar, el hijo se va a trabajar también. Pero la señora olvidó algo. La señora olvidó el cargador de su teléfono. Mira, la mayoría de los teléfonos ahora se cargan con el mismo cargador, Vivi. O sea, podrías conseguir uno ahí en la... Pero ella dijo, no, me voy a regresar. Me voy a regresar. Sirve que paso, abro las ventanas porque y paso a ver a mi esposo cómo se siente. Y entonces, pues sí, fue a encontrar cómo se sentía. Y se sentía muy bien, aparentemente. Porque lo encontró... Mira, a ver, una persona con una gripa, Vivi, no anda encuerado. Para empezar, ¿no? No anda encuerado. Y menos con la novia de tu hijo, güey. Pero bueno, el caso es que llegó y al abrir la puerta todavía se alcanzaron medio a vestir, pero los cachó. Los cachó y ahora la mamá y el hijo están en un equipo. El esposo o exesposo están en otro equipo con la novia. Y ya se metieron incluso hasta los papás de la novia. Y se está haciendo un revoltijo aquí interesantísimo, mi querida Vivi. Pura cuacha, pues, o sea. A ver, está bien que cada quien haga lo que quiera, ¿no? Pero, por favor, si lo que vas a hacer le va a generar un problema a otra persona, tal vez no es tan buena idea, güey. Ahora, imagínate, Vivi. Imagínate a partir de ahora cómo van a ser las Navidades en esa familia, ¿no? Bueno, familia, quiero yo darle un aplauso a toda la familia que se juntó aquí para disfrutar de esta cena navideña que tenemos, para disfrutar que nació el niñito Jesús y que nos está viendo desde el cielo. Y alguien grita desde atrás. O sea, se hace un silencio y alguien dice, pues a ti como que no te ve muy seguido. Un tío que se enteró del chisme cuenta algo atrás, ¿no? Y de repente dice la mamá, pues sí, ya es lo único que nos queda, ¿no? Si esta desgraciada ya se llevó todo. Vivi, esta es una de las historias más fuertes. Y vaya que hemos contado historias muy fuertes en este programa. Pero esto ya es chile con huevo, Vivi. Esto es de... No. No, no, no. Está bien, cada quien decide. Y si tú tienes la decisión de enviarnos tu historia, lo puedes hacer a través del 777-300-957. Y en todas partes, ponte Exa FM.

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Directamente desde Venezuela acabas de escuchar a Los Amigos Invisibles, que yo un día los fui a ver, Vivi, y era un escenario sin nadie. Porque son Los Amigos Invisibles. O sea, llegué al concierto, llegamos todo al público, y en el escenario no había nadie. Y ya después me dijeron, no seas menso, es que todavía no empieza. Empieza más tarde. Dije, Yo dije, ay, están tan invisibles que no hay nadie, ¿va? Y ya después la persona que está me dijo, eres un estúpido, me dijo. Pero bueno, oigan, el día de hoy vamos a seguir escuchando muy buena música y ya viene la historia de terror del día de hoy en La Pierna Velluda. Pero antes vamos a escuchar a Taylor Swift. Esto se llama The Fate of Ophelia. And are you listening to... Ay, hasta soné como locutor, como si hubiera estudiado para locutor, ¿verdad, Vivi? Eso se llama The Fate of Ophelia y es Taylor Swift y lo escuchas aquí en XFM.

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0: 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Bienvenidas y bienvenidos a La Pierna Velluda. Todo comenzó en el año 2010, cuando un usuario conocido como Jitzabel publicó en un foro de internet una historia que parecía completamente real. Según su relato, era un estudiante universitario apasionado por los videojuegos retro. Un día encontró en una venta de garage un cartucho del viejo videojuego The Legend of Zelda, Majora's Mask, un juego para Nintendo 64, uno de los juegos más queridos, apreciados, desafiantes y sobre todo entretenidos de la historia. El anciano que lo vendía solamente dijo una frase antes de entregárselo.
1: Este juego pertenecía a un niño llamado Ben.
0: Al principio, no le dio importancia. Pensó que simplemente era un cartucho usado. Pero desde el momento en el que llegó a su casa comenzaron a ocurrir cosas extrañas. Al conectar el videojuego, notó que había una parte

permanecían inmóviles observándolo. Incluso, algunos diálogos cambiaban por completo. Él había jugado el juego cuando era adolescente y recordaba absolutamente todo de otra manera. Pensó que se trataba de un daño en el cartucho, pero aquello era solamente el comienzo. Mientras avanzaba la historia, comenzó a notar que la famosa estatua de Link, la que normalmente aparece durante una escena del videojuego, empezaba a seguirlo por todos lados. No importaba el lugar donde entrara. Cuando volteaba la cámara, aquella figura permanecía inmóvil observándolo. Lo más inquietante era su rostro. No tenía expresión. Tenía una mirada perdida, con una sonrisa vacía y unos ojos que miraban fijamente al jugador. Con el paso de los días, comenzaron a aparecer sucesos imposibles. La música de pronto desapareció por completo. Los NPCs caminaban hacia las paredes. Algunos personajes comenzaban a llorar simplemente de la nada. Y en ocasiones, la pantalla mostraba una frase: "Has encontrado un destino terrible, ¿verdad?". El jugador decidió grabar todo lo que estaba ocurriendo y comenzar a subir videos a internet. Miles de millones de personas comenzaron a seguir la historia. En cada nuevo video, sucedían cosas más perturbadoras. El personaje parecía moverse solo. Los menús cambiaban. Las texturas del juego se deformaban. Y el supuesto espíritu de Ben parecía intentar comunicarse directamente con quienes sostenían el control. Después, aparecieron los mensajes escritos: "No debiste hacer esto. Déjame salir. Estoy aquí". La historia de un giro que todavía no podemos entender. Un giro mucho más oscuro, cuando el protagonista aseguró que comenzaron a ocurrir fenómenos fuera del juego. Su computadora se encendía sola. Recibía archivos desconocidos. Su cuenta de internet simplemente parecía ser manejada por alguien más. Incluso afirmaba escuchar ruidos durante la madrugada provenientes del Nintendo, aun cuando permanecía desconectado. La comunidad estaba fascinada. Muchos creían estar presenciando un caso paranormal real. Otros aseguraban que todo era una campaña elaborada de marketing. Pero nadie podía explicar cómo se habían realizado aquellos videos con aquel nivel de detalle tan impresionante para la época. Conforme avanzaba la historia, Ben revelaba quién era. Supuestamente había sido un niño que murió trágicamente, cuya conciencia quedó atrapada dentro del cartucho. Pero pronto quedó claro que aquello no era realmente Ben. Era otra entidad, algo mucho más antiguo, algo que simplemente estaba utilizando el nombre del niño para manipular a quien jugara. El relato terminó convirtiéndose en una compleja historia sobre inteligencia artificial, entidades digitales y manipulación psicológica, mezclando videos editados, páginas falsas, acertijos y mensajes ocultos que se mantuvieron en internet durante mucho tiempo. Pero finalmente se descubrió la verdad. Todo había sido una obra ficticia creada por el escritor Alex Hall, conocido en internet como Jutsable. Sin embargo, la calidad de la narrativa, la edición de los videos y la manera en la que incrustaba cada uno de los elementos en sus obras fascinaba a la comunidad de internet. Hasta el día de hoy, Ben Drowned sigue siendo considerado una de las mejores creepypastas jamás creadas. No solamente por la historia, sino también por la profundidad del terror en internet. Ahora dime, ¿alguna vez has vivido una de estas historias? Ten cuidado con los videojuegos que juegas. Nadie sabe qué secretos turbios se hayan diseñado con ellos. Mi nombre es Ian Cuellar y el día de hoy quiero que tengas pesadillas.

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Un verdadero agasajo haberlos acompañado como todos los días a través de la frecuencia naranja en la producción de este tremendo programa. Estuvo mi querida Vivi en los controles técnicos. Mi nombre es Ian Cuellar. A través de mis redes sociales me puedes encontrar como @Ian Cuellar en Instagram y en TikTok. Que tengas una increíble noche de martes y en todas partes. Pontex FM.

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2: ¿Cómo están? Soy Claudia Mejía. Un nuevo episodio de Ya Oíste. En esta ocasión vamos a hablar de demencias y viene a mi cabeza cuando mi mamá de repente se le olvida algo de a qué vine, ya me va a dar el ice. Pero realmente, pues es algo que decimos, ¿no? Comúnmente, y no sabemos si en realidad sea un factor para que nos dé algún tipo de demencia, ¿no? Y nada más lo decimos al aire, pero pues puede ser que sea más complejo que eso, ¿no? Entonces, hoy tenemos a la doctora Cecilia Acosta, ella es neuróloga.
3: Hola, Claudia, muy bien, muchas gracias por la invitación. Fíjate que es algo muy cotidiano, ¿no? Todos, cuando tenemos esta tendencia a olvidar algo, siempre estamos pensando en una enfermedad como el Alzheimer. Uh-huh. Y resulta que nosotros que nos dedicamos a esto, que somos neurólogos y cotidianamente evaluamos pacientes, pues es un tema muy común, pero poco valorado por las personas, porque pensamos que es algo natural y normal, uh-huh, olvidar cosas en algún momento determinado.
2: Cuando vamos al refri decimos, ay, ¿ya que vine?
3: Sí, fíjate que también hay un tip. Hay un tip. Cuando yo voy al refri y voy a una cosa y no recuerdo y me regreso y después me acuerdo, ahí diríamos que es algo natural, es algo normal. Cuando no me vuelvo a acordar, ahí tenemos un foco rojo prendido.
2: Una red flag de aguas, ¿no?
3: Hay que evaluar esta parte. Y tal vez la principal sospecha no solo el olvido como tal, sino el impacto que tiene en nuestra vida diaria. ¿Cuántas veces me sucede? ¿Cuántas veces dejé de hacer una cosa porque lo olvidé? Y no es la primera vez, me está sucediendo cotidianamente, recurrentemente.
2: También es algo degenerativo, ¿no? Es como cuando decimos, ya estoy grande, ya se me están olvidando las cosas.
3: Fíjate que tocas un tema muy importante, la edad. Un tiempo, no hace mucho tiempo, todavía se utilizaban términos como la demencia senil, y entonces se le atribuía al proceso de envejecimiento exclusivamente la pérdida de memoria. Y ahora sabemos que esos términos ya son obsoletos, no se utilizan, y que puede haber personas que no tan seniles que puedan presentar síntomas relacionados con un deterioro cognitivo. De hecho, el término de demencia sigue siendo un término fuerte. Ha cambiado su nomenclatura en la actualidad. Hablamos de deterioro cognitivo. Y el deterioro cognitivo se puede presentar a cualquier edad. No necesariamente tendríamos que ser seniles, pero no todas las demencias son enfermedad de Alzheimer. Existen algunos tipos particulares, las podríamos dividir en aquellas enfermedades que irremediablemente progresan y que tienen un carácter degenerativo. Y habrá algunos deterioros cognitivos que son secundarios, por ejemplo, un trastorno tiroideo. Okay. Obviamente lo más impactante son aquellas enfermedades en donde irremediablemente el paciente va perdiendo no solo su capacidad de memoria, su capacidad de lenguaje, la capacidad de reconocer personas, la capacidad de autocuidado. Y entonces ese tipo de enfermedades son realmente devastadoras porque van progresando y afectando no solo al que padece el problema, sino al entorno.
2: ¿Cómo llegamos a eso? O sea, ¿en algún momento todos podemos tener cierto tipo de deterioro?
3: Sí.
2: Ya en la adultez, en la vejez.
3: Sí.
2: ¿O cómo llegan las personas? ¿O es genético? ¿Cómo es?
3: Ok. Todos, por tener un cerebro, tenemos susceptibilidad. Tenemos un riesgo al nacer de poder tener cualquier enfermedad del sistema nervioso central, porque tenemos el órgano principal que es el cerebro. Pero si yo tengo un familiar directo, con algún padecimiento como este tipo de enfermedades degenerativas que van progresando con el tiempo, pues mi riesgo se incrementa. Pero si yo, aparte de tener este riesgo genético por tener un familiar directo enfermo, pero aparte yo soy diabético, hipertenso, tengo problemas con mi peso, tengo problemas auditivos y no escucho bien, o tengo malos hábitos, no hago dieta, no hago ejercicio. De hecho, en la actualidad sabemos, y eso ya está más que estudiado, el 56% de los pacientes que tienen alguna demencia degenerativa tipo Alzheimer, por ejemplo, el 56% puede ser prevenible.
2: ¿Cómo es vivir con demencia?
3: Imagina que una persona no sepa dónde vive, quién es, en dónde está, que olvide quién es su esposo, sus hijos, y que aparte no pueda tener una posibilidad de sobrevivir y que dependa de terceros para eso. No son capaces de bañarse porque olvidan cómo bañarse, olvidan cómo ponerse la ropa, se llaman apraxias, olvidan todo este acto motor de ponerte una camiseta, un pantalón, cómo ir al baño. Y todas estas cuestiones van a generar una dependencia de terceros, y que el que cuida pues va a tener que hacer todas esas actividades para poder mejorar la calidad de vida de los pacientes. La invitación es que nos volteemos a ver y identifiquemos, ¿no? Y a veces mucha gente se asusta, porque he tenido pacientes que dicen: doctora, se me olvidan las cosas. Y a veces puede suceder que estén deprimidos, que no duerman bien, que tengan ansiedad, y la ansiedad provoca problemas de concentración. Entonces los tranquilizamos, los evaluamos y concluimos. Pero en algunos casos, pues obviamente no son conscientes de lo que sucede, y en la mayoría nosotros podríamos decir: me está fallando esto, voy a hacerme evaluar, porque aparte pues tengo malos hábitos, y a veces el que nos corrijan esos malos hábitos cuesta mucho trabajo, y a veces haciendo eso es suficiente pues para poder digamos que retomar nuestra vida normal sin que estemos en peligro de desarrollar algún tipo de demencia.
2: Como profesional de la salud, ¿qué les dirías a las familias que están enfrentando esto?
3: Fíjate que sí es un tema muy difícil. Primero es la cuestión de la aceptación. Generalmente el familiar es el más renuente a pensar que algo está pasando, y hay una especie de negación inicial. ¿Qué se tiene que hacer? Bueno, el cuidador tiene que entender qué es lo principal: dormir bien, comer bien, para que pueda sentirse fuerte para cuidar a una persona que requiere el cuidado como el de un niño. ¿Qué decirle a un cuidador? Primero, que la enfermedad es crónica y progresiva, y que irremediablemente va a tener esta progresión, y conforme pasan las etapas de evolución va a haber un mayor impacto en la dependencia de terceros para sobrevivir, y por lo tanto que el paciente tiene que irse programando y dosificando, y que tiene que generar una red de apoyo. A veces es la misma familia la red de apoyo. Hacer fuerte al cuidador, darle la información para que cuando suceda alguna complicación puedan resolver inmediatamente.
2: Aunque, por ejemplo, la familia lo sepa, siempre hay contextos complicados, ¿no?
3: Sí.
2: Entonces no es como que así ya lo sé, voy a ayudar, voy a ver, nos vamos a organizar. No siempre pasa.
3: Fíjate que yo lo que hago es reunir a la mayoría de las personas que pudieran estar en contacto directo para decirles: ustedes, estamos en un barco y vamos a remar siempre para el mismo lado. Porque no sé si te ha pasado, Claudia, que hay personas que tienen diferentes formas de pensar.
2: Sí.
3: Y entonces dicen: no, es que yo creo que mejor no le des medicamento porque eso creo que no. Y yo, me da miedo que le des esto porque fulanita le dio tal. Entonces hay una serie de opiniones que lo único que pasa es que todo el mundo se confunda. Y por eso nosotros tenemos que estar ahí como llevando la batuta. Esto se hace, cuiden esto, trabajen en eso. Doctor, es que tengo miedo porque este medicamento leí tal cosa. No tengas temor. Vamos a trabajarlo, vamos a hacerlo. Y si todos remamos por el mismo rumbo, entonces no va a haber esta familia fragmentada, fracturada, porque todos tienen opiniones diferentes. Y el único que pierde es el paciente. En la actualidad, los servicios de salud en el ISSSTE se han abierto para que el paciente, independientemente del lugar donde vive, si él tiene una necesidad por un trastorno de memoria, pueda acudir en el servicio de neurología donde esté disponible, independientemente de la zona. Esto del programa de salud mental es maravilloso.
2: El correo es saludmental@iste.gob.mx. Doctora Cecilia, muchísimas gracias. Fue muy tranquilizadora, yo creo que para varias personas que nos están escuchando.
3: Sí, Claudia, yo te agradezco mucho que toques estos temas porque son de tanta relevancia y tanta importancia que yo aprecio mucho.
2: Muchísimas gracias, doctora.
3: Gracias a ti, Claudia. Saludos a tu audiencia.
2: Gracias. Ella es la doctora Cecilia Acosta. Yo soy Claudia Mejía. Nos vemos en un siguiente episodio. Bye.
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0: Allí está Billie Eilish con Birds of a Feather. Aquí en XFM, o sea, básicamente los pájaros de la pluma. Sí, eso es lo que dice mi querida Billie Eilish. Qué buena rola esta, ¿verdad? Por cierto, acaba de mencionar. Sí, la verdad es que no cansa nada. Oigan, aviso parroquial. Parroquial, evite a toda costa el paso express. ¡Ah, qué raro! Sí, con eso estamos arrancando esta mañana. Evite a toda costa el paso express, específicamente y mucho más específico hacia Ciudad de México. Así que, por favor, evite el paso express. Al parecer, volcadura de camión es el del día, chavos. Pues es el del día. El tráfico, evidentemente, está absoluta y completamente detenido. Así que si usted va a pasar por allá, abusados. También está cerrada la salida, por supuesto, a la Ciudad de México de la Paloma de la Paz. Por ahí no puede salir. Y es más, no vaya. O sea, si va a tomar una salida, pues sí, desde antes, que es Vicente Guerrero, que es Paloma de la Paz, que es... Bueno, no. Hacia Ciudad de México, evítelo. Váyase por la libre, avise que no va a llegar, que no puede llegar, cualquier cosa, pero no tome el paso express, para que vea que somos buena onda. Le avisamos tempranito, exactamente cuando empezó a hacerse ya el tráfico, porque eso ya lleva, ¿qué te gustará, mi querido? ¿Una media hora quizá? ¿Le calculas? O poquito más quizá, porque para cerrar ya la paloma y todo, o sea, yo creo que sí, unos 40, 45 minutos por lo menos. Bueno, avisado está. Conste que se le dijo, si usted toma ya y después al rato, atando en el tráfico de la Ciudad de México. Ah, pues ahí sí ya no tengo ni idea de ni cómo ayudarte. Ahí mejor ya súbele, llévatela leve. Y pues a pasarla bien, damas y caballeros, porque estamos a mitad de semana, miércoles 29 de julio de 2026. ¿Cómo les pinta el miércoles, pues? Misa de las 6, damas y caballeros. Misa de las 6. Si usted quiere confesión conmigo, su querido sermonero, pues adelante, por favor, pásele. Puede usted confesarse. Puede usted pasar también al confesionario con el Eddie. Usted decida quién cree que le puede dar mejor consejo. Puede escuchar y puede lavar sus penas y puede lavar sus pecados. Así que, miren, no vamos a lavar nada. Pero por lo menos escuchamos, no juzgamos. Y si juzgamos es poquito y nomás es para echar chisme. O sea, no pasa nada. Para esto, los medios de contacto de Marcianos en la Mañana, 777-300-957, 777-300-957. Y también por acá tenemos ya el conteo del día. Fíjese bien, este que arranca hoy miércoles 29 de julio es el programa número 2242. Según el calendario y según el conteo, llevamos 210 días. 210 días, me encanta. Y faltan 155 por concluir, evidentemente. La NFL... inicia en 43 días. 4-3. Sí, el Eddie se frota las manitas cual mosca. Sí, a punto de jambarse un banquetero así de vaca. Qué rico, ¿no? Qué rico, lo que saca aquí. Muy bien, ya viene, carnal, 43 días. El aniversario número 9 de Marcianos en la Mañana en 93 días. El Día de Muertos en 95. Halloween 94. Y Navidad en 149 días. Así andamos ya. Ya nos está yendo el año, damas y caballos, se nos está yendo. Y está bien, o sea, yo sí creo que está bien, yo creo que vamos a buena velocidad, yo creo que, sobre todo estas edades, ya llegan edades donde ya el tiempo pasa así, súper rápido. Cuando estás chiquito, la verdad es que se pasa lento, se pasa tranquilo, ¿no? Pues entre, porque tienes la ilusión de Navidad, tienes la ilusión de tu cumpleaños, tienes como diferentes momentos que dices, ya se me hizo eterno. Y ahora a estas edades ya es como, ay ya que acabe, por Dios. Y aquí estamos, hombre, a mitad de semana, empezando este programa 2242 de Marcianos en la Mañana. Por supuesto, deseándole a usted un excelente día, que tenga un día completo lleno de abundancia. Abundancia, mucha gente piensa que la abundancia tiene que ver y está relacionada con el dinero. No, señores, hay mucho más. Abundancia es lo que le deseamos para esta mañana, para este día. Que venga por todos lados, que uno no sepa ni de dónde viene, pero dice, ¡ah, qué abundante! ¡Wow! Que todo abunde, menos el estúpido. Que todo abunde menos el estúpido. Exacto, eso es. Eso. Que todo abunde menos el tonto. Exactamente. Que abunde pura gente buena, pura conexión chida, pura buena vibra. Que abunde menos los idiotas. Exactamente. Oye, gracias, público. Gracias, público. Nada mejor que tener un día libre de tontos. Un día libre de tontos. Eso va a ser hoy. Hoy justamente. Miércoles 29 de julio. Anótele bien ahí en la agenda. 29 de julio. Miércoles libre de tontos. Muy bien. ¿Qué pasó, Carlito? ¿Todo bien, carnal?
1: Ya descubrí por qué me gusta llegar unos minutos tarde.
0: ¿Por qué, carnal?
1: Porque me gusta escuchar el consejo del día.
0: ¿El consejo
1: como
0: del
1: si
0: día?
1: Como si yo fuera un radioescucha, güey. ¿Por qué eso?
0: ¿Por qué, güey?
1: Porque desde que eres locutor desde hace muchos años se pierde la magia de valorar la radio como radioescucha.
0: Como radioescucha, sí.
1: No, porque uno está acostumbrado siempre a dar el mensaje, no a recibirlo.
0: Sí, estoy de acuerdo.
1: Y que sea un día libre de estúpidos.
0: Güey.
1: Me pareció que eso ya puede ser un cambiante, un referente para mi día.
0: No,
1: entonces,
0: hombre.
1: Por eso ya entendí que me gusta llegar esos minutitos tarde para ver si el mensaje es para mí.
0: Estoy de acuerdo, sí.
1: Y hoy lo tomo,
0: No, mi hermano, yo también lo tomo.
1: Definitivamente.
0: Yo trato trato de cargar con ese karma, con ese ese principio todos los días, güey. Y no siempre se puede,
1: No siempre se puede.
0: Pero me ha ido muy bien,
1: ¿Sí?
0: Te lo juro que me ha ido muy bien. Desde que lo empecé a...
1: O sea, los estúpidos se han ido de lado.
0: Sí, se han ido de lado, güey. Sí.
1: Fíjate que yo sí me topé ayer uno.
0: ¿Ah, sí?
1: Pero...
0: Grábalos.
1: Pero hoy va a ser
0: quémalos.
1: Diferente. Hoy va a ser diferente.
0: Hoy va a ser diferente.
1: Hoy va a ser diferente.
0: Sí, completamente. Y ahorita los que están en el tráfico hacia la Ciudad de México en el Paso Express, pues ya se toparon con uno, ¿no?
1: Ya se toparon con uno. Se toparon con uno que seguramente iba a exceso de velocidad.
0: Muy probablemente.
1: Que estuvo lloviendo toda la noche.
0: No sabemos, pero sí.
1: Que el caballero jura y perjura que sus llantas están de poca madre. Y que su tráiler, pues es un sedán, ¿no?
0: Y aguanta 120 sin problema, ¿no? Cargado. Sin problema. Sí. No, se aguanta.
2: No, este es buenísimo, este.
0: Hombre, trae el otro día me pasó, güey. Que justamente iba a la Ciudad de México. Y justamente uno de estos camiones que... por el carril de alta.
1: Ajá.
0: Porque ellos dicen, soy camión y no me importa
1: claro.
0: Si voy en el carril de alta. El problema es que era, si no me equivoco, si era, no me acuerdo si era semirremolque o doble semirremolque, pero el punto es que, pues, esta madre, cuando, pues, a esa velocidad te cambias de carril, esa madre.
1: Claro, la caja, sí.
0: La caja se mueve, pues, colea un poquito.
1: Claro.
0: Pues, coleó, güey, y coleó, pero se subió al muro, güey.
1: O sea,
0: al filito de abajo del muro.
1: Claro. No, y tantito eso te despinta.
0: No, espérame. Me alejé. Dije, no, este güey se va a voltear, güey, o sea.
1: No.
0: Y yo atrasito, no.
1: No, qué miedo, güey.
0: Y los que no les encanta eso, meterse hacia el carril de alta, güey. Les encanta eso de, ahí vienes tú, güey, en el carril de alta, a una buena velocidad, a una razonable velocidad de 110.
1: Hasta siento que apuestan, güey.
0: A ver, ándale, sí.
1: ¿No?
0: Sí, seguro vas a ver, mira, a ver.
1: Le dicen a su colega de al lado, ¿no? Mira.
0: Mira
1: cómo agarra la curva, mira. ¡Ay, güey!
2: ¿Qué dijiste, güey? ¿Qué dijiste, güey?
1: Oye, pues te subiste.
2: Pues
1: no, pues es que se sintió rico, ¿no?
0: Ya, eso
1: no pasó nada, güey.
0: Mira, no manches. Ríen. A ver, pásame esa cosa. Deja. No.
1: ¿Qué
0: pasa? No.
1: No empecemos.
0: ¿Qué pasó?
1: No.
0: Muy mal hecho todo.
1: No,
0: eso no pasa en radio a las 6:15, güey. No, es imposible. Pues ya vamos a arrancar, ¿no?
1: ¡Vamos!
0: Rollo. Vámonos por cafecito, 6:15 y viene División.
1: Las luces de esta ciudad, División minúscula 6:15, Pontexa.

0: amanece el planeta.
1: Ay, ¿cómo amanece el planeta?
2: ¿Cómo amanece, mamita? Déjame te cuento. Aquí viene la información.
1: Exactamente. Oye, fíjate que de entrada, retomando el tema de UNAM. Ay, perdóname, UNAM, pero pues es que estamos hablando todo el mundo de ti.
2: Pues sí, claro.
1: Es el tema del día, ¿no?
2: Uh-huh.
1: UNAM y el Politécnico Nacional utilizando el mismo sistema para aplicar su examen de admisión 2026.
2: ¿El polio es el mismo?
1: Sí.
2: ¿Y por qué ellos nunca han tenido problema o se hacen de la vista gorda?
1: Esa es la gran pregunta. Ah. El uso de la misma tecnología en ambos procesos de admisión contrasta con el distinto impacto que tuvieron los resultados entre los aspirantes.
2: Ok.
1: Eso es todo. O sea, el problema quizá realmente... Ah, pues es este, ¿sí? Es este. Es el que yo usaba también para mis exámenes, güey.
2: ¿Lockdown Browser?
1: Tienes que bajar el Lockdown Browser, que es justamente una plataforma donde te activa la cámara, te activa el audio, o sea, hace todo este proceso. Y esto es justamente el navegador seguro para realizar las evaluaciones de ingreso. Y es el mismo que usó, ya dijimos, ¿no? Que fue, ¿qué dijimos? ¿El INE? Sí fue INE, ¿no?
2: Ajá, INE.
1: O sea, un montón de instituciones que utilizaron esta plataforma. Bueno, hermano, te estoy diciendo, yo pensé que no era este, güey, ¿eh? Fíjate. Y si es este, es el mismo.
2: No se había visto el nombre de ningún otro.
1: No, yo lo acabo de ver yo ahorita y entonces dije, oh my God. Me hubiera yo hecho trampa. No, no es cierto. No.
2: Pero, sabido, que era fácil.
1: Sabido. Pero bueno, ahí te decían como requisito obligatorio bajar Lockdown Browser, que es este navegador diseñado para restringir el acceso a otras aplicaciones. Tú abres este Lockdown Browser y literalmente no puedes hasta que termines.
2: Okay.
1: No puedes meterte a Explorador, no puedes meterte a Google Chrome, no puedes meterte a nada, ninguna otra aplicación más que esa.
2: Ok.
1: Y bueno, pues aquí lo que contrasta es precisamente eso. A ver, ¿cuál fue la diferencia entonces entre los procesos? El IPN, el Politécnico, históricamente informa únicamente si el aspirante fue o no seleccionado sin hacer públicos los aciertos obtenidos. Ese es el tema. La UNAM no. La UNAM lo que hace, al tener también tanta demanda, pues también publica el resultado obtenido. O sea,
2: claro,
1: tú tuviste 105 puntos, güey.
2: Ok.
1: Ah, pues entonces publica tu nombre, Carlos Reynoso, 105 puntos.
2: Ok.
1: Admitido o no admitido.
2: Sí, porque muchas personas que salían a marchar ayer en el Metrobús, Ciudad Universitaria, en el Metro Universidad y todo lo que tenga que ver con la universidad, justamente en sus pancartas decía eso, ¿no?
1: Sí.
2: 118 aciertos no son suerte. Es con base en mi esfuerzo.
1: Sí.
2: Y decían sus puntos, tal cual.
1: Sí.
2: Que habían obtenido.
1: Otra que decía también, otra cartulina que decía, subí el promedio del año pasado, algo así decía, ¿no? Algo, subí el promedio del año pasado, ya no, así no quedé.
2: Órale.
1: O sea, puntuaciones altas que no quedaron.
2: Ajá.
1: Porque hubo unos muchos más altos,
2: claro,
1: que eso es lo que brincó. Uh-huh. Eso es exactamente como la discrepancia en el tema.
2: Claro.
1: Entonces, ¿qué está pasando, Poli? ¿Qué está? Pues el Poli también tendría que empezar a analizar el tema, ¿no?
2: Pues yo creo que sí. Sí, el Poli ya tendría que ver como de, ah, caray, usan el mismo navegador que nosotros, eso le pasó a UNAM. A nosotros nunca nos había pasado. O sí, pero no nos dimos cuenta. ¿Qué pasó?
1: ¿Qué pasó?
2: ¿Me estás diciendo que puro tramposo hay en el Poli? ¿Estás diciendo que los burros blancos son unos tramposos?
1: No podría decir eso porque no me consta, pero pues si la UNAM publica resultados, deberían publicar resultados también, puntajes. O sea, más bien deberían delimitar, ¿no? O sea, una regla,
2: claro,
1: auténtica de, a ver, si va a publicar puntajes, todos publicamos puntajes. Es así, ni modo.
2: Claro. ¿Me estás diciendo que esa gente no se sabe ni siquiera la canción de La Cachi Cachi Porra?
1: No, no se la sabe. Y te lo preguntan, es la pregunta 3.
2: Ajá, la pregunta 3.
1: Pregunta 3.
2: A la cachi cachi y ya pones bomba. Ay, sí.
1: Exacto, güey.
2: Muy bien.
1: Pues a ver en qué termina, en serio. Yo seguimos dándole seguimiento a ver qué tanto va a pasar, a dónde va el... ¿Cuál va a ser el camino a tomar?
2: Exactamente.
1: Chale.
2: Oigan, el presidente de Estados Unidos, Donald Trump, pues otra vez, como siempre, ves noticia. Y el día de ayer dijo que la neta a él no le preocupa renovar el acuerdo comercial con México y Canadá, el famoso T-MEC, antes TLC. Ya él dijo, mira, la verdad es que a mí, no me interesa renovar el T-MEC, pero pues yo no quiero hacerlo, yo prefiero ser independiente. La cuestión está en que México y Canadá nos necesitan.
1: Ora.
2: Nosotros no los necesitamos a ellos.
1: Ora.
2: El acuerdo es importante para ellos.
1: Ora.
2: Para nosotros no lo es.
1: Dale, pues.
2: Pues sí, es lo que dijo mientras había una reunión de revisión que puso en marcha un proceso de liquidación del acuerdo comercial que se va a prolongar todavía una década. Pero dijo, puta, pues es por ellos, porque
1: ahora resulta.
2: Nosotros, la neta, no necesitamos de nadie.
1: O sea, también lo están salvando.
2: Exacto.
1: Como han salvado a El Salvador.
2: Ah, no, claro.
1: Quieren salvar a Cuba. Quieren salvar Palestina. Ah, ok.
2: Están salvando a México y a Canadá.
1: Son los salvadores del mundo.
2: No,
1: ¿qué,
2: claro.
1: Qué buena persona es Donald Trump.
2: Pues, ¿por qué crees que los Avengers son gringos, güey? Pues sí. A ver, ¿cuándo has visto unos Avengers turcos o de los rusos?
1: Ay,
2: oh,
1: ay,
2: señor.
1: Ya.
2: Muy bien. Pues gracias por tanto, señor.
1: Gracias Donald por Trump. Tanto, señor Naranja. Gracias. Ay, Dios mío.
2: Ay, güey.
1: Oye, ¿qué cosa con la alimentación en Estados Unidos? ¿Todavía no se recuperan del brote de diarrea explosiva, güey?
2: Ajá.
1: ¿Ya se te quitó, güey?
2: No, nunca tuve, ¿no?
1: ¿No?
2: No, bendito Dios. Ayer justamente tuve una plática muy escatológica con unos amigos de eso.
1: ¿Ah, sí?
2: Sí.
1: Oigan, ¿podemos ser muy sinceros? Porque yo voy a ser muy sincero.
2: A ver,
1: muy.
2: A ver.
1: ¿Han comido lechuga últimamente?
2: Yo sí.
1: Yo ayer.
2: Yo sí.
1: ¿Y qué sensación te causa? ¿No te da esa sensación de, ay, güey, a ver si no trae algo ahí?
2: Pues como estaba muy marcado y muy delimitada la lechuga de cierta región, la verdad no, te soy sincero, no.
1: Yo sí sentí cosas.
2: ¿Sí?
1: Sí, me la comí como con esa sensación de, ay, en la mar.
2: No te voy a negar que, por ejemplo, un día en Miami fui a un lugar de estos que te hacen los baguetcitos y ahí sí dije no a la lechuga. Porque dije, pues estoy en territorio de acá, ¿no?
1: Claro.
2: Dije, ahí si no la lechuga, porque...
1: Pero pues, ya ves que decían que... Pues como uno nunca sabe, güey.
2: Ajá. No, decían que el origen de esa cosa fue del cilantro y perejil mexicano.
1: Sí. Y luego, capaz que al rato te dicen... Oye, ¿qué traigo en el estómago, güey? Sales corriendo al baño, ¿no? Y todo el rollo. ¿Qué pasó? Siguiente nota, güey. ¡Pum! Ya llegó la diarrea explosiva a México.
2: ¡No!
1: ¡Oh, qué lacho!
2: Ayer me eché unos taquitos de barbacoa... Y mi error fue
1: GPI.
2: Que a pesar de que... Qué rico, güey, me supieron delicioso.
1: GPI.
2: Te voy a decir dónde.
1: GPI.
2: Me supieron deliciosísimos. Los pedí con puro cilantro. Y después que me los empecé a comer dije... ¿El cilantro?
1: Ah, pero tú sí te causa eso, güey.
2: Pero el cilantro no era lechuga.
1: No importa, pero algo te causó esa parte.
2: Ah,
1: de,
2: sí.
1: Ay, güey.
2: Sí.
1: A mí me dijo alguna vez esta persona que vino, ¿te acuerdas de Coffee? Que platiqué, el que me sacó de lo del tema de la voz.
2: Uh-huh.
1: Que ya estoy otra vez, perdón, Coffee, ya estoy otra vez mal. Pero Coffee dijo, ¿quieren que les diga la mejor? Dice, la mayor cantidad de gente que trato yo, o sea, uh-huh, en cuestión de tratamiento, consultas y todo, entre otras cosas, obviamente, es asuntos del estómago.
2: Asuntos
1: del estómago. La cantidad de enfermedades gastrointestinales casi crónicas, güey, que llegan. Bueno, en este caso, con él.
2: No, me imagino.
1: Es impresionante.
2: Me imagino.
1: Porque la gente, entre que no tiene la cultura de desparasitación, de cuidar la desinfección de los alimentos, hay una cultura que no se cuida del todo.
2: De la buena alimentación, no se hacen estudios para ver qué alimentos les causa colitis. Que no
1: sabe si ese lugar lava o no lava, desinfecta o no desinfecta. Entonces decía, en la calle, nunca coman lechuga, cilantro, nunca pongan verdura, nunca. Él me lo dijo, ¿eh? Él me lo dijo. Porque nunca sabes. Así como nunca pidas vaso con agua, pide botella.
2: Okay, en la calle.
1: Si tú sales a algún lado, haz esto y vas a mejorar muchísimo tus problemas gastrointestinales.
2: O sea, me estás diciendo que los taquitos callejeros y los taqueros que remojan el cilantro en agua.
1: En una cubeta y le dan que está
2: golpetazos,
1: en el piso.
2: Y le dan golpetazos para limpiarla en la pared. Para sacudirla, ¿eso no me está ayudando?
1: No está ayudando, hermano.
2: Mm.
1: Al parecer lo que me dijo Coffee, ¿eh?
2: Si es que él tiene razón.
1: Si es que él tiene razón y llegar a tener ese sentido común. Sí.
2: Wow.
1: Sí, dicen, y nunca pidan, ni en restaurantes, o sea, establecimientos ya un poquito más estables, ¿sí? ¿Los gustó? No pidas vaso con agua, pide botella.
2: Ok. ¿Y quién me la va a pagar, Coffee? También están recaras.
1: Es que ese es el problema.
2: Pues sí.
1: Pero dice, es que el problema aquí es, en México tenemos problema con el agua. Incluso, por ejemplo, dicen, ¿cómo desinfectan sus verduras? A ver, tú llegas, pones en un bowl, en algún recipiente, pones la verdura, uh-huh, que vas a desinfectar, le pones el agua. ¿El agua de dónde la sacas?
2: Pues sí, de la llave.
1: primer punto negativo, pero bueno, vamos a pensar que con el desinfectante que le pones, que es con yodo y todo el rollo, ayudó a también desinfectar el agua. Vamos a pensar que es así, que mató todo lo que trae el agua también.
2: No tienes que usar agua de garrafón.
1: Exacto. Entonces, tiras el agua y ¿qué sucede después? Enjuagas las verduras, ¿no?
2: Claro.
1: Exacto, güey.
2: Ahí está
1: el... Ese es el problema, vuelves a enjuagarlas con agua de la llave, güey. Y el agua de la llave en México es horriblemente contaminada. Sí, en efecto, dice él. Tendría que ser, si estás en México y haces ese proceso, tiene que ser con agua de garrafón.
2: Todo.
1: Yo así, sí, güey, pero no manches, ¿de sí, dónde, güey?
2: ¿Cómo?
1: ¿Ya viste?
2: Fíjate que no es payasada, por eso mismo a mí me da hasta miedito los filtros. No sé qué tanto yo confíe en... Ya es que apenas hablábamos de eso, de que ya quiero dejar de comprar garrafones.
1: Ajá.
2: Porque una, ni siquiera, ya no me toca el del Bonafont. Y aparte, es una joda, güey.
1: Con sus brazotes.
2: Ya no me toca el señor del Bonafont. Y y es una joda, güey. Pero también por lo mismo me da como miedo si realmente funciona, no funciona.
1: Sí funciona, nada más que hay que escoger uno bueno. Sí funciona, nada más. Él decía, los filtros son muy buenos. Él recomendaba varios. Recomendaba el que tengo yo.
2: Ajá.
1: Y recomendaba justo el que tú habías visto, uno de, como tipo cerámica.
2: Ah, ok, ok.
1: Que la porosidad y todo el rollo, que funciona con gravedad, bueno, es funcionan. Hay unos que no funcionan.
2: Claro.
1: El de las famosas piedritas, él decía que no.
2: El níquel.
1: No sé cómo se llama, pero el de las famosas piedritas, él dice que no.
2: Neta, y no, y la gente los vende
1: él
2: como...
1: Él decía que no, y yo confío ciegamente en él, porque la verdad sí, es que claro. Eso nace en lo que hace.
2: Claro.
1: O sea, sí sabe y es estudiado y todo el rollo, o sea, sí confío en él. Y que para una buena filtración de agua potable,
2: ajá,
1: o sea, agua para tomar más bien,
2: ajá,
1: tenía que haber varias etapas de proceso de filtración.
2: Ajá.
1: Si, por ejemplo, tu filtro solamente hace una etapa, evidentemente te vas a enfermar. Si hace dos etapas, te vas a enfermar. Si hace tres etapas, te vas a enfermar. Tiene que ser cinco.
2: Ok, ¿y ese que tú me recomendaste es el cinco?
1: Cinco.
2: Ok. Que ayer lo vi en un súper y hay dos tipos de repuestos, no solamente es un filtro. Vi dos tipos de repuestos.
1: No. Bueno, debe haber algún repuesto, a lo mejor de alguno de los filtros, como específicamente de ese, pero cuando ya se te vence el tiempo, que ya el filtro te avisa, compras el paquete y te vienen todos los filtros. O sea, tú los cambias.
2: Mm.
1: Te viene el filtro, ay, ya ni me acuerdo, güey. Es un filtro el primero que es como para sólidos, luego te cambian el filtro con carbón activado, luego hay otro filtro. No, hay varios filtros, güey.
2: Tendría que acostumbrarme al saborcito.
1: Te acostumbras,
2: ¿verdad?
1: No me he enfermado, ¿eh?
2: No.
1: Me enfermo.
2: ¿Y si tomas agua, güey?
1: Ay, muchísima.
2: Y yo aquí en el programa nunca te veo tomando agua.
1: ¿Sí?
2: Nunca.
1: ¿Sí? Bueno, aquí no, porque aquí tomo café.
2: Ah, no, por eso pregunto. Pues si tomas
1: agua. Tomo un montón de agua.
2: Ok.
1: Sí. Y me ves en la tarde con mi té, güey. O sea, sí.
2: Ok.
1: Sí.
2: Muy bien, te pregunto no para juzgarte, sino para...
1: Sí, me estás juzgando. ¿A dónde iba con todo esto? Es que resulta que en Estados Unidos ahora que 98 personas en 17 estados de este país se han enfermado por un brote de salmonela vinculado a más de 19 millones de huevos.
2: ¿Qué? ¿Ahora también los huevos?
1: Sí. Todo este preámbulo fue para llegar a... ¿Qué está pasando con la alimentación en Estados Unidos?
2: No manches, pues es que de por sí en el mundo, güey, puras porquerías nos llevamos a la boca, güey.
1: Puras sí, porquerías. De acuerdo.
2: Ay, mira, unos huevitos orgánicos, Simón, señora.
1: Sí. De entrada ahorita compartimos dos, tres cositas que todo mundo hacemos y está mal.
2: Está muy mal.
1: O sea, está mal aplicado el proceso de desinfección. Entonces, lo que te digo, o sea, en un establecimiento, ¿qué seguridad te va a dar, güey?
2: No, hombre, nada, güey.
1: Si tú tampoco dices, puta, ojalá que esté desinfectado, güey.
2: Ajá.
1: Lo haces en casa.
2: Por ejemplo, ¿usted lava sus huevos? Palabras limpias,
1: no.
2: Palabras limpias.
1: Yo no.
2: Yo tampoco.
1: Ya sí, como vengan, que apesten.
2: Que traigan pelo, todo, vámonos. Sí. No, la verdad es que sí, nadie los limpia.
1: No.
2: Yo no conozco a alguien que diga, ay, lava los huevos. Antes
1: sí, no,
2: de...
1: No, realmente no.
2: ¿No? Imagínate que...
1: ¿Saben hacer la prueba del huevo podrido? Sí, ¿no?
2: ¿Cuál es?
1: El del agua. ¿Sí saben o no?
2: No, a ver, ¿cuál?
1: El huevo que flota ya no sirve.
2: Pues no lo voy a echar antes de echarlo a mi omelette.
1: ¿Cómo qué? Okay.
2: Pues no lo voy a echar antes de echarlo a mi omelette.
1: Sí, lo tienes que hacer. A menos que, bueno, tú sepas que está bien. Si lo acabas de comprar, vaya, va a estar bien.
2: Claro.
1: Pero es que resulta que cuando el huevo ya está empezando a pasarse, ¿ves esa capita que tiene la cáscara?
2: Ajá.
1: esa pequeña capa delgada, pues se empieza a zafar cuando ya tiene su tiempo, y entonces eso hace que, como tipo aire, entonces hace una burbuja de aire, entonces el huevo flota.
2: Pues si tengo mis dudas, digo, no sé, ahí no me acuerdo cuando los compré hace 15 días.
1: Mételos en un vaso con agua. Tiene que bajar.
2: Y si el vaso con agua flota.
1: Sí, exactamente, si el huevo flota.
2: Ya mejor me pido unos tacos.
1: Todos flotamos. Exactamente.
2: Ok, muy bien.
1: Ya te pides una pizza
2: ya
1: o algo así.
2: Ya te pides una pizza. Parece maravilloso.
1: ¿Qué tal eso, güey?
2: Muy bien. ¿Eh? Muy bien.
1: Bueno, entonces así está el asunto, güey. 19 millones de huevos contaminados que están siendo retirados del mercado en Estados Unidos por precisamente problemas con salmonela.
2: ¿No te genera TikTok esta parte de cuando te dicen, ay, tengan mucho cuidado porque ahorita el lote A253524 de, por decirte una cosa, de huevo del rancho, uh-huh, está contaminado? ¿Quién realmente pone a verse cuál es el lote A25?
1: Ese es un gran problema que tenemos nosotros también.
2: Es un gravísimo problema.
1: Sí, correcto.
2: Apenas hablabas de las medicinas, ¿no? Creo que un Tylenol y de...
1: Sí. Varias medicinas que salieron malas. Más bien, no malas. Apócrifas, güey. Falsas.
2: ¿Quién realmente revisa esto, no?
1: Por ejemplo...
2: A ver, escuché en la radio, ¿dónde...?
1: Pero es que si tú llegas a comprar en un establecimiento donde tú piensas, esto es confiable, ¿no? ¿Qué confiable va a ser, güey?
2: Claro.
1: Sí.
2: Ay, qué miedo, público.
1: ¿Qué pasó con eso? ¿Ya ven? Ya los hicimos pensar. Es real, carnal. Este programa es muy completo por eso, güey.
2: Qué bárbaro.
1: A ver si por acá yo tengo estos filtros. Llevamos un año y súper bien. No nos hemos enfermado. Muy recomendado para Carlitos, pero yo no me lavo los huevos.
2: A ver.
1: Ah, pues sí. Estos son buenos. Que va por osmosis inversa. Es el mejor filtro que puedes tener.
2: ¿Osmosis inversa?
1: Osmosis inversa es el mejor filtro que puedes tener. Cualquiera de estos. Y estos los conectas directamente a la llave.
2: Ok.
1: Yo tenía un servicio que había contratado de este estilo, nada más que el servicio empezó siendo muy bueno, y terminó siendo el peor servicio del mundo. Por eso lo tuve que cancelar y comprar este filtro que tengo ahora.
2: Ok.
1: Marcianos, yo pido diario ensaladas por aplicación.
2: Uy, no, man.
1: ¿Consideran que estén saludables o no? A mí nunca me han hecho daño.
2: Yo la vez que más, que yo recuerdo que más daño me ha hecho algo que yo pedí por aplicación... Fue un grab en un lugar de ensaladas, que no voy a decir el nombre, obviamente. Güey, hasta se me antoja volver a pedir. Bajé 6 kilos, güey. 6 kilos, güey.
1: En una sentadita.
2: No en una.
1: A pedir otra vez, güey. Pídete una.
2: Yo creo que sí, güey. No en una sentada, pero yo que más bien me senté como unas 8, 9, 10 veces.
1: Sí.
2: Qué mal la pasé, güey.
1: Claro.
2: Qué mal la pasé, pero no tienen ni idea, güey. Y afortunadamente me agarró en viernes, güey.
1: Ay, bueno.
2: Viernes, sábado y domingo no me sacabas a mí del baño.
1: Uy.
2: Por un wrap de una aplicación de ensaladas.
1: Cuidado.
2: Aguas, tengan cuidado.
1: Lo único que yo diría en este caso, mi carnal, mi querido Dirceu, a ver, normalicemos el llegar y preguntar cómo desinfectas tus verduras, carnal, a un establecimiento.
2: Pero yo creo que nadie te va a decir así, ay, joven, qué bueno que pregunta, yo de verdad no a nada.
1: ¿Quieres que te diga? Yo no compraré ahí. O sea, si yo pregunto de buena fe, porque no estoy jodiéndote, o sea, no es por molestarte, o sea, eso es una duda auténtica.
2: Sí, no, no soy
1: Y que no está mal hacerla, y es normal. Oye, carnal, no es mala onda ni nada, pero ¿cómo desinfectas las verduras? O sea, la lechuga y todo, ¿cómo la desinfectas? Pues, algún establecimiento que verdaderamente está seguro de su proceso, te diría, no, carnal, ven, claro, pásale, güey. Mira, aquí ponemos esto, aquí hacemos el otro. No habría ningún problema.
2: Yo creo que no.
1: Sí, a menos que su proceso sea realmente horrible.
2: Sin duda.
1: Y entonces ahí es donde uno se va para atrás.
2: Qué asco, ¿eh?
1: Está cañón.
2: Híjole.
1: Cuidado, de verdad, tengan mucho cuidado. Tocando el tema del agua y de las infecciones gastrointestinales, les quisiera recomendar que pongan una pastilla de cloro en su tinaco. Tal vez no ayude mucho, pero es una buena opción para tratar el agua de la llave. Pues sí. Sí. Y lavar el tinaco, que tampoco somos acostumbrados a lavar
2: acostumbrados
1: ni tinacos ni cisternas.
2: Sí.
1: Pueden estar así toda la vida, güey.
2: Uh-huh. La verdad es que sí.
1: ¿Qué más viene por acá? Papá, papá, papá. Pa. Salió la ida a la oficina de la Ciudad de México ya una hora parado antes de llegar a la Paloma de la Paz. Carnal, hace 46 minutos te avisamos, güey. ¿Sí o se avisó, sí o no, carnal?
2: Completamente.
1: Se avisó, güey. ¿Casú qué parte de la pista es el accidente? Es que son más temprano, 6:28 me preguntaban acá. Por la universidad.
2: Ah, ok, muy, muy aquí.
1: Sí. Okay. Avisamos desde muy. Se les dijo, ¿sí o no, Eri? ¿Sí o no, carnal?
2: O sea que si usted agarra la libre y después se mete a la de cuota y es sin problema.
1: Ahí exactamente. Okay. Tres Marías puede salir.
2: Ok.
0: Marciano, chulos, hermosos, preciosos, guapos y sexys.
1: Hola.
0: ¿Acaso tía Vicky desde la trabajación? Mándenme unas fanfarrias, no sé, algo así.
2: ¿Qué?
0: Que decrete, porque hoy es nuestro inventario anual en el súper, donde ya saben dónde. Para que nos vaya muy bien y no salgamos con mucho...
1: chuecos.
0: Mucho dinero de merma. Saludos, marcianos.
1: Un decreto.
2: Un decreto.
1: Pues de entrada ya con que... ¿el decreto de la mañana qué fue?
2: Evitar que no llegue la gente estúpida.
1: Sí. Sí. Creo que si pasara esto hoy en el inventario anual, mi querida tía Vicky. Porque tú lo haces muy bien, tía Vicky.
2: Quiero pensar que sí.
1: No, la tía Vicky trabaja excelente. Sí, sí, la tía Vicky es distinguida en eso. Entonces, evitar que los estúpidos hoy hagan sus estupideces en el inventario anual. Eso es.
2: Que se lo tomen en serio.
1: Que se lo tomen en serio, exactamente. Dice, lo que pasa es que en Estados Unidos existe un sistema de vigilancia muy estricto para detectar brotes de enfermedades transmitidas por alimentos. Si varias personas se enferman después de comer el mismo producto o en el mismo restaurante, las autoridades investigan rápidamente el origen y

0: Pero sí hay filtros. Los huevos se lavan. Sí. O la gran parte de ellos sí se lavan. O sea, de origen, no nosotros. O sea,
1: sí, claro.
0: Les echan un repaso. ¿Con qué? No sé. ¿Qué proceso sea? Tampoco sé, desconozco. Pero sí llevan un proceso de limpieza.
1: Okay.
0: Sí, sí lo llevan.
1: Sí, si no saldrían con más cosas, más cochinadas.
0: Sí,
1: claro.
0: Que la pluma, sí, que el pico ahí pegado de alguien, un pollito así aplastado ahí.
1: Exactamente. Algún tipo de...
0: caquita.
1: Sí, caquita, sí, sí, la verdad sí.
0: ¿No? Lodo.
1: Pero yo digo, o sea, pon tú ya nada que ver con la gallina, ya digamos que les camino a la rata, ¿no? La cucaracha.
0: Sí.
1: Ese tipo de cosas, esas son las que yo voy, por eso, siendo tanto del producto de donde viene, ¿no?
0: Yo compro uno. Oye, ya hay varios así, varias marcas que es así. Porque mi huevo es orgánico.
1: ¿Tú compras claras de huevo en Tetra Pak?
0: No, yo compro huevo orgánico.
1: ¿Libre de pastoreo?
0: Libre pastoreo.
1: Qué hermoso.
0: Claro.
1: ¿Y
0: no
1: tienes videos de las gallinas
0: yo
1: de pastoreando
0: tengo mi
1: libremente?
0: Yo asegurado en el paraíso desde que empecé a comprar huevo libre pastoreo.
1: Qué hermoso, qué momento.
0: Y soy feliz después.
1: ¿Te consta que esa granja?
0: Por supuesto.
1: Pastorean libre.
0: A ver. ¿Te consta lo contrario?
1: No, no. Entonces, a mí no, por eso yo te cuestiono, tío.
0: En mi corazón, ese huevito que me estoy comiendo en la mañana, güey, lo puso una gallina con un abrigo.
1: Ok.
0: De cachemir.
1: De cachemir, ah, oh, de mí.
0: Mientras enfrente había un humano.
1: Ajá.
0: Cantándole ameno.
1: ¿Ameno de era? Uh-huh. Y tenía un radio de un kilómetro a la redonda para pastorear libremente.
0: Exactamente.
1: ¡Wow!
0: Sí.
1: Qué hermoso momento.
0: No le ponía ni máquina así para succionar el huevo. Ajá. Ni nada. ¿Tú has visto cómo succionan el huevo?
1: Varias veces, porque soy un tipo muy culto. Y me gusta ver ese tipo de documentales en Animal Planet.
0: Ok. Sí. Me encanta.
1: Sí, porque le llaman la mirada de los niños.
0: Marciano, ¿los huevos tienen fecha de caducidad?
1: Sí, claro.
0: No es pregunta, más bien que si lo han revisado al comprar. Claro, pues claro, sino cómo sí, se compra sí. El huevo. Y obviamente uno tiene que escoger la fecha más lejana.
1: Sí. Como el pan y como todo.
0: Claro. ¿No?
1: Claro.
0: Tengo mis tips, pero no los voy a dar. Porque se van a llegar a acabar todo el producto. Bueno.
1: Ya todo manoseado.
0: Sí, claro. Marcianos, buenos días. Aquí por donde vivimos, la tapa de huevo la estaban dando a 35 pesos. Ahorita que hablaron de huevos, ¿sí le entran a una tapita?
1: Yo soy un tapita de Bacardi.
0: Si son tapitas, yo de vodka. ¿Has probado el astronauta?
1: No.
0: Está bien rico, güey.
1: Yo en mi vida compré.
0: No lo hagas. Eso fue. ¿Cuántos años tiene?
1: 34.
0: 34, no, ya no estamos en edad, güey. Tapita de vodka.
1: Ajá.
0: Estas plateadas sí, la altura más o menos. Bien.
1: Ok.
0: Al lado, un limón.
1: Ajá.
0: La mitad con azúcar y la mitad con café.
1: Ay, cabrón.
0: ¿Te echas?
1: Ajá.
0: Así. Güey, es bien rico, güey.
1: No,
0: Pero.
1: ¿Y estás bien el estómago?
0: Carnalito, pero no lo hagas, ya te a tus 34
1: no,
0: ya
1: no. Ya no.
0: Yo ya no lo haría, o sea, yo a mis 20 lo hacía.
1: Ayer tuve
0: aventaba esa varios astronautas.
1: Ayer tuve esa plática en WhatsApp con un grupo de amigos del tema de la pancita, güey. Y ahí estaban ya de recomendado que Río Pan, que si Nesajar, que si el Dimeticona con no sé qué, que el, sí, que el Galaver, que... Y esa plática...
0: ¿El Galaver?
1: Bueno, Galaver y Río Pan es lo mismo.
0: Fíjate.
1: Lo mismo.
0: Sí, nunca lo he probado, ¿eh?
1: No lo mencionen muchas veces desde rápido.
0: No, pero me imagino.
1: No, así Galaver y ya.
0: No, sí.
1: ¿Cómo? Galaver, ¿cómo? Galaver, Galaver, no.
0: Sí.
1: Pero este...
0: Qué bueno que no somos farmacéuticos, güey, sí, porque sí, qué sí. Barbaridad. Ajá.
1: Estas pláticas, dije, es increíble que ya acudan a nosotros, a este grupo de amigos, a hacer ese tipo de cuestionamientos. ¿Qué tratamiento me recomiendan? Es que a mí me han dicho que no sé qué para...
0: ¿Son de la edad todos? ¿Ronda? Sí. ¿De la misma rodada?
1: Sí, sí, sí.
0: Es que sí, güey. Ya pasando los 30, ya.
1: Pasando los 30, no podrías confiar en alguien que abra su refri y no tiene un Río Pan ahí en el refri.
0: Yo no tengo Río Pan en el refri.
1: ¿No?
0: No.
1: ¿Cómo crees eso?
0: Te digo la verdad, güey. Yo desde que empecé mi trabajo, mi proceso terapéutico, que ya tiene sus años, no sabes cómo ha mejorado mi vida de verdad, güey. Muchos de los problemas que tenemos en el estómago, además de todas estas porquerías que comemos y todo,
1: psicosomáticos.
0: Son emocionales, sí, son de estrés, sí, son un montón de cosas. Entonces, cuando yo aprendí después de muchos años, a que las cosas que no deberían importar tanto,

0: entonces no importan tanto. Uy, me dejó de doler la cabeza. Estoy mucho mejor del estómago. Es raro ahora que me enferme del estómago. Cuando antes era todo el tiempo estaba yo enfermo del estómago.
1: Pero te voy a cuestionar algo.
0: De dolor de cabeza.
1: Te voy a cuestionar algo. Eso tiene todo el sentido del mundo lo que estás diciendo. Todo, ¿eh? Todo.
0: Sí.
1: Pero por más que estés mentalmente estable, ya no te tomes nada personal, por más que tengas el trabajo que quieras, llega una edad en la que un pinche molito.
0: No, sí, no, claro, no, sí estoy de acuerdo, pero también te
1: Por eso es que yo tengo el río pancito ahí.
0: No, estoy de acuerdo, sí, estoy de acuerdo.
1: ¿Se me antojo, Fer?
0: No, tu mismo órgano. Ah, qué rico.
1: Sí, es rico.
0: ¿Qué, el río pan?
1: Los dos.
0: Ah, el, este, sí, porque... ¿Qué somos? ¿Se me antojo unas enchiladas con río pan ahorita? Sí, güey, no, le mide uno.
1: Sí, sí, sí, sí.
0: La última vez que comí, güey, fue... No, mi hermano.
1: ¿Te echaste tu mole con arroz rojo, no?
0: Ah, no, sí, pero me cayó súper bien, ¿eh? Súper bien, dije, no, pues es que sí. No es diario.
1: No es diario, no es diario.
0: No es diario. No, me eché la semana pasada unas enfrijoladitas.
1: Qué rico, güey. ¿Con chorizo?
0: Sí, señor.
1: Qué rico.
0: La salsa de frijol, acá, güey.
1: Ah, qué
0: la
1: rico.
0: Salsa de frijol, la mezclan con chipotle, güey. Esto está picosito, güey.
1: Ay, qué rico, güey.
0: Entonces me comí mis enfrijoles. Ah. Lo bueno, que disfruto mi soledad, nada más yo, güey.
1: Ajá.
0: Lamento mucho por el Rocco, por el chat, por Mayita.
1: Te cayó pesadito.
0: Pues digamos que...
1: Digamos que hubo una feria de cohetes ahí en la casa del gasolina.
0: No, pero sí sentía yo así como, ay, güey.
1: No, pues los dejas liberar,
0: estoy,
1: ¿no?
0: Inflamadito.
1: Estoy inflamadito, tiras un pedernal y vamos.
0: ¿Dónde dejé mi pedestal?
1: Y pégale, ¡Rocco! ¡Qué bárbaro!
0: Ay, Rocco, si te acabo de comprar tus pastillas para eso. Sí, güey. Bueno.
1: Ay, qué rico.
0: ¿Qué?
1: ¿Ustedes esas porquerías?
0: Ah, bueno.
1: Las enfrijoladas, las chiladas.
0: Estas están muy buenas, güey. Nomás que sí, o sea, sí, sí hay que contemplar justamente tomar
1: esos. Sí, lo bueno es que uno duerme solo.
0: Pero es que eso es bueno, güey.
1: Eso es lo bueno. Eso sí, uno elige bueno. Sus batallas, ¿no?
0: Uno sabe.
1: Dices, ah, este fin de semana me quedo con mi pareja. Uh-huh. Ah, bueno, pues evito la enfrijolada.
0: Claro. ¿No? Y de repente dices, sí, sí fueron las enfrijoladas.
1: Esas. Sí, la enfrijolada, claro. El buqué.
0: ¿Qué asquerosidad?
1: No, siento que volví a comer.
0: Este programa es un asco, de verdad, pero una disculpita. Pero pues así funciona, ¿verdad? Pues,
1: es correcto.
0: ¿Qué te puedo yo decir?
1: Una disculpa público.
0: Hoy toca hombres que resuelven, ¿eh?
1: Hoy toca hombres que resuelven.
0: Ya empezamos, o sea, de esto ya estamos resolviendo.
1: De hecho, ya. De la sección ya se adelantó.
0: Vámonos con Juan Solo, de una vez.
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0: 7:10 en XFM, Marcelos en la mañana. Vámonos a leer algunos mensajes ahí pendientes o nos vamos directo ya.
1: Yo creo que poquitos, y eso quién sabe, vamos a ver.
0: Si no, ya directo.
2: Hola, Marcelo,
0: mañana. Hola.
2: Hoy vamos a Don Bosco, uh-huh, al curso de verano.
0: Padrísimo.
2: Soy Fátima de nuevo.
0: Bien, mi amor.
2: Quiero que me manden un correo cocoyo. Si no me lo mandan, por favor, mándanmelo.
0: Ay.
1: Es con amenaza y todo.
0: Es una carrera.
1: Es con amenaza y todo.
0: Es que ahorita la botonera no está.
1: Y ahora la pregunta es la siguiente.
0: Uh-huh.
1: ¿Y si no qué?
0: Si no, mira.
1: Si va.
0: Pues sí, chin.
1: Es así, chamaca, ¿eh?
0: Ay, chamaca, no nos amenaces, chamaca.
1: Chamaca.
0: Te vaya muy bien, mi amor.
1: Sí. ¿Y qué están haciendo en el curso de verano, chamacona? Cuéntanos. Eso me interesa.
0: Bueno, ¿cuál es su corre poco yo, güey?
1: Y ya acabamos, es todo lo que hay ahorita de mensajes.
0: ¿Ah, ya?
1: Sí, no, nuestra audiencia está creciendo, damas y caballeros.
0: Muy bien, público, son lo máximo, ese es el problema. Pero no regrese usted a clases porque, ay, Marciano, los extrañé.
1: Ajá.
0: Y aquí uno está como su menso, ¿verdad? Haciendo su programa.
1: Así como lo estás diciendo, así me siento yo de repente, así.
0: ¿Así? Algún día nos vamos a ir y nos van a valorar hasta en vacaciones.
1: Exactamente.
0: Algún día.
1: Hey, carnal.
0: Pero un día nos iremos.
1: Tenemos lista y preparada la información de la mañana en Las Marcianeras. Pásele.
0: Ah, ay, qué rico café.

0: Universal esta mañana, tortilleros amenazan, así como la chamaca amenazó, con romper el acuerdo con el gobierno. Más organizaciones amagan con romper el Acuerdo Nacional Maíz Tortilla, que firmaron hace un año, pues acusan que el gobierno no dio créditos ni granos a precios preferenciales y tampoco terminó con la competencia desleal. Van a pedir ayuda directamente a la presidenta Claudia Sheinbaum.
1: Milenio, el Banco de México se alinea al Plan México para empujar empleo e inversiones. El presidente Ajay Banga anuncia alianza de 5 años con recursos para áreas específicas como infraestructura, energía, agua, salud y manufactura.
0: En La Jornada esta mañana sigue proceso legal con esta empresa llamada Vulcan, que debe resarcir daño ambiental, dice Sheinbaum. Determinó Tribunal Internacional multa de 150 millones de dólares en vez de 1.700 millones que pedía. La resolución es confidencial, 30 días. Ambas partes pueden pedir su nulidad. Se desestimaron casi todas las reclamaciones de la compañía, señala ella. Se le prohibió además extraer más piedra caliza de Quintana Roo por afectación ecológica.
1: Vámonos con el Excelsior. Por cada 150 aspirantes hubo un solo supervisor. El contrato con Territorium Life acotó la vigilancia humana sobre 158.712 sustentantes de la primera prueba en línea de la UNAM. La empresa cuestiona la seguridad académica y ya ocupan la frase: si copiaste, no eres Puma.
0: ¡Toma!
2: CU, Puma. ¿Copies?
0: Oye, en el diario El País... Chiapas también contra las novatadas. Resulta que hubo una denuncia colectiva que expone torturas en una escuela normalista. ¿Qué tema este? Es un tema que no hemos abordado, fíjate, creo que deberíamos abordar. Un grupo de 50 padres protesta por el trato dado a sus hijos con ayunos impuestos de 72 horas y quemaduras en la garganta por bebidas hirviendo.
2: ¡Órale, güey!
0: ¿Qué cosa? ¿Qué es esto, güey?
2: Yo apenas me quemé la lengua con unos esquites, güey.
0: ¿Y cómo te sentiste?
2: Me sigo sintiendo mal.
0: Ahora imagínate que por lo menos tú puedes venir aquí a quejarte.
2: Ajá.
0: Güey. Allá no.
2: Chale, güey.
0: No, sí deberíamos tomarlo, güey.
2: La verdad, sí.
0: Bueno.
1: Reforma, ya se nos acabó, Gasú.
0: ¿Qué? ¿Cómo?
1: Y es que lanza gobierno lineamientos para regular noticias y opiniones. Censuran a radio y televisión y van por prensa y redes, advierte la CIRT de regresión. Es una dictadura, acusa el PAN.
0: En El Economista, fotovoltaicos encabezan el crecimiento de energía renovable en México. La capacidad instalada se ha multiplicado 66 veces en una década para alcanzar 8.690 megawatts. Se generan 22.561 gigawatts hora al año, ya el 3.8% de la generación eléctrica total.
1: Vámonos con El Financiero, y es que ve Moody's grandes retos para la banca este año. Los riesgos, bueno, les afectará el avance del crédito al consumo y el bajo crecimiento.
3: Universo Deportivo.
0: No hay mucho, la verdad, yo sí tengo una que corresponde a los... Ah, bueno, ya sé que podemos, sí lo tengo acá.
1: ¿Cuál?
0: Perdóname, la había yo apartado.
1: Fíjate que yo tengo una. El señor Guido Pizarro deja el banquillo de los Tigres de la Universidad.
0: Ok.
1: Lo había hecho bien y todo el mundo se quedó así como de... Pues no lo estaba haciendo mal, la gente lo quería... Había vestido roto, ¿qué pasó, no?
0: Sí.
1: Tras la salida, porque fue de la nada.
0: Sí.
1: Guido Pizarro simplemente apenas 2 jornadas y dijo, ¿saben qué? Ya no. Yo leí por ahí que el señor Guido Pizarro, muy inteligentemente, dijo, señores, muchas gracias, estoy eternamente agradecido con ustedes, pero traigo un tema de salud mental y quiero...
0: Atenderlo. Claro.
1: No tengo ahorita... pues ni cabeza para estar pensando en absolutamente nada con los Tigres, ni en estrategias, ni en entrenar, ni en nada.
0: Sí.
1: Déjenme ir a trabajar y después vemos.
0: Ya.
1: Y le dijeron a Guido Pizarro, adelante, caballero, vaya bien.
0: Ok.
1: ¿Qué importancia esto,
0: no,
1: ¿eh?
0: No,
1: de la salud mental.
0: No, completamente, y aparte darle justamente la seriedad, ¿no? Uh-huh. El problema es que no todos, hermano, no todos. Porque es así, ¿no? ¿Cómo vas a dejar esa chamba así nomás?
4: ¿Qué este super chambota tienes? Carnal, eres el DT de los Tigres.
0: Si no hago esto...
1: Claro. Sí, güey.
0: Si no hago esto...
1: Claro.
0: Voy a valer queso, güey. Voy a valer... ¿Sabes cuánta gente vale queso para no dejar? O sea, en el trabajo, en la escuela, en sus actividades cotidianas. La cantidad de gente que está allá afuera, güey, haciendo sus cosas de una manera... ¡Ah, jalay! Que apenas se sostiene, que se sostiene por un hilito, güey.
1: Sí. Sí.
0: Es enorme la cantidad de gente por no atender justo la parte más importante de todas. La salud mental es parte de la salud general e integral.
1: Completamente. Pocas veces se habla de eso.
2: Pocas veces también uno tiene, pues a lo mejor ni siquiera el carácter para llegar y decirlo, mencionarlo.
0: Herramientas.
2: No, herramientas.
0: Sí, pocas herramientas. No te enseñan, güey. O sea, de chiquito, pues no te enseñan. O sea, alguien, realmente alguien de chiquito a estas edades. O sea, hablamos de una rodada de 35, 45 años. ¿Alguien realmente se acercó papá, mamá a hablar de esto? ¿A hablar de, oye, por qué te enojaste? ¿Por qué estás llorando? ¿Qué sentiste? ¿A contenerte? ¿A hablar de emociones? ¿Alguien? Real, digan la verdad.
2: No, realmente no. Digo, qué afortunado es el que diga que sí. La verdad, qué afortunado.
0: Sin duda.
2: Poco se habla de eso, yo nunca lo he hablado, pero el año que yo me fui de aquí, fue por un tema así. Yo quise, ya estaba yo sobresaturado. Ya no podía más.
0: Sí.
2: Ese año que yo me fui de Marcianos en la Mañana fue por un tema de salud mental.
0: Así es.
2: Ya no podía más. Y nunca lo había dicho. Mucha gente pensó que fue por lana, pero no. La gente no sabe.
0: No, fue por soberbio.
2: No. Un poco salud mental y un poco mi soberbia.
0: Está bien.
2: Pero, y ahorita
0: y
2: lo puedo
0: vale,
2: decir.
0: Y se vale.
2: Ahorita lo puedo decir riendo.
0: Soporten, güey.
2: Pero sí, fue un tema así y decidí mejor hacerme para atrás.
0: Correcto. Es importante hablar de
2: claro.
0: esto. Y si usted necesita platicar de esto, hoy tenemos el Hombres que Resuelven.
2: Uh-huh.
0: Podemos tomarlo de cualquier manera, sobre todo de manera seria. Este tema lo tomamos nosotros siempre muy en serio desde que empezó Marcianos en la Mañana. Entonces, si usted está allá afuera, pendiendo de un hilo.
2: Sí, señor.
0: Cuente con nosotros, escuchamos.
2: La verdad es que sí.
0: Escuchamos.
2: Completamente.
0: Y vamos a intentar acompañarte. No somos profesionales. No lo somos y lo vamos a hacer de la manera más responsable posible. Así que sí, atienda su salud mental, por favor.
2: Sin duda.
0: Hablando de más deportes, carnal, están los Juegos Centroamericanos y del Caribe.
2: Nos está yendo muy bien, ¿no?
0: Estamos hasta arriba en las preseas. Tenemos 49 oro, 45 plata, 32 bronce, 126 medallas en total. Le sigue Colombia, luego Cuba, luego Venezuela, luego República Dominicana y así. El tema es que ayer, ¿qué cosa con la Federación de Guatemala, hermano, que se pasó de lanza, güey, con un comentario muy mal acomodado, que de verdad, güey, ¿a quién contratan para que escriba? Nomás es acomodar bien las palabras, güey. Todo pésimo, pésimo, güey. Cecilia Lee, ya alzaron la voz. Cecilia Lee es una deportista. Junto con el Comité Olímpico Mexicano alzaron la voz contra la discriminación. Resulta que Cecilia Lee conquistó la plata en Pumsae, estilo libre, ahora en Santo Domingo 2026, apenas eso fue ayer. La mexicana fue víctima de una publicación ofensiva por parte de la cuenta guatemalteca de la Liga Nacional de GT, que cuestionó su identidad por su apariencia y ascendencia. Y en el comunicado... absoluta idiotez.
2: Esos mismos comentarios se hablaban de Quiñones en el Mundial.
0: Una idiotez, güey. ¿Y sabes qué puso la Liga Nacional de Guatemala? Puso, México llevó a la surcoreana Lee Kim para participar en los Juegos Centroamericanos y del Caribe en la disciplina de taekwondo femenino, una disciplina donde las asiáticas son potencia, pero ni así pudieron derrotar a nuestra campeona Alejandra Higueros, la actual número uno del ranking mundial. La chapina se quedó con el oro y la mexicana, comillas, con la plata.
2: Ah, mira.
0: Y contestó...
2: Así un amigo los centroamericanos.
0: Y contestó el Comité Olímpico, donde dice, el Comité Olímpico Mexicano rechaza de manera categórica cualquier expresión discriminatoria dirigida a nuestras atletas. La publicación de la página Liga Nacional-GT Guatemala reduce la identidad de una deportista a su apariencia y ascendencia, perpetuando estereotipos que no tienen cabida en el ámbito deportivo ni en ningún otro espacio. Seo Hyun Cecilia Lee Quimes es mexicana, representa a México con orgullo, disciplina y entrega, y su nacionalidad, como la de cualquier persona, la define su historia, su cultura y su compromiso con el país que porta en el pecho, no sus rasgos físicos ni su apellido. Y bueno, y sigue más el comunicado.
2: Hijos de la
0: ¡qué cosa, güey!
2: ¡Qué cosa! ¡Qué horror, güey! ¡Híjole, güey!
0: Llevaron una surcoreana y la mexicana. ¿Qué hizo?
2: ¿Quiénes se pudieron con nosotros?
0: Güey, aparte la Liga Nacional.
2: ¡Qué horror, güey! Deportivamente hablando, nos odian, güey.
0: Pues pon tú que sí, que haya odio, pero tú como...
2: No, muy mal, güey, muy mal.
0: Una institución de un país, güey.
2: No, muy mal, güey. Muy mal. Hablando, por cierto, de los Juegos Centroamericanos y del Caribe, yo quiero mandar un fuerte abrazo a toda la familia de mi querido Jorge Alberto Miranda Cuevas, a los cuales tengo la fortuna de conocer desde hace muchos años, una familia lindísima, admirable, que yo quiero mucho, que tiene ya un rato que no veo, pero les mando un abrazo grande. Jorge Alberto Miranda Cuevas, de aquí de Cuernavaca, Morelos, Forma parte del staff de selecciones mexicanas de básquetbol 3x3 y está ya representándonos con todo el staff, con todo el equipo en los Juegos Centroamericanos y el Caribe. Así que un fuerte abrazo a toda la familia Miranda Cuevas, pero sobre todo a mi querido Jorge Miranda, que pues anda por allá en los Juegos Centroamericanos del Caribe representando a la selección.
0: A darle duro, pues, y apoyarlo, como debe
2: vaya
0: ser.
2: Vaya que sí. Oiga, Su, ¿hoy qué vas a hacer a las 6 de la tarde?
0: Hoy a las 6 de la tarde...
2: ¿Qué no me hoy? Vengas con cosas, miércoles.
0: Ah, voy a cantar.
2: Híjole.
0: Bueno, lo que pueda yo hacer, güey, porque con esta
2: ¿tienes
0: voz...
2: tiempo para cancelar?
0: Porque, a ver, platícame.
2: Todo un planazo.
0: Por favor.
2: Hoy a las 6 de la tarde es el Juego de las Estrellas 2020.
0: Ah, en este momento, mi querido Omar Ramírez, déjame escribirle. Ay.
2: El combinado de la Major League Soccer contra el combinado de la Liga MX. Hoy se enfrentarán, si usted ya extrañaba duelos de altísimo nivel, pues hoy a las 6 de la tarde puede usted disfrutar. Entiendas el sarcasmo, por supuesto.
0: Sí, porque...
2: si no vas a disfrutar.
0: Sí, ya sé.
2: Hoy a las 6 de la tarde es el juego. Ayer estuve viendo, ahí me divierte más el tema de las habilidades y los skills y todo ese tipo de cosas. ¿No lo vieron ayer de casualidad?
0: No, ¿qué tal estuvo?
2: Estuvo padre, estuvo divertido.
0: ¿A quién llevaron ahora? ¿Te acuerdas? ¿Quién sabe?
2: Bueno, a Charlie Rodríguez, a Brian Rodríguez, a Zendejas. Hacen varios juegos de habilidades de, a ver, los porteros tienen que meter el balón acá o tienen que pegarle al travesaño y van haciendo puntos.
0: Está chido, sí, está sí.
2: Eso se me hace más divertido el partido de exhibición de hoy. Pero bueno, pues es lo que hay, ¿no?
0: Es lo que tenemos.
2: Es lo que tenemos. Por cierto, Brian Rodríguez y Alejandro Zendejas no se reportan con el América porque están lesionados.
0: ¿Cómo?
2: Y ayer ahí haciendo puntitos y haciendo retos, güey. Jamás. Hijos de la... Somos una burla, Gazú.
0: Ay, hermano.
2: El Club América de México es una burla.
0: Sí, ahorita el América no esperamos mucho del Club América, pero ahí estamos,
2: hermano. Ahí estamos aferrados. Y ahí estaremos el domingo en el partido.
0: No, sí, se baja. Pero no se ve. No se ve y no va a pasar nada con el América este torneo tampoco.
2: Qué horror.
0: Seamos honestos.
2: Te quiero mucho, América.
0: Sí, ni modo.
2: Que me falles.
0: Nos tocó, pues qué te digo. Ahí están los deportes.
3: ¿A cuánto el dólar?
2: El dólar público el día de ayer cerró en 17 pesos con 44 centavos, como que otra vez regresaba ahí a lo suyo, pero hoy dijo, Nelson Net, 17.49, se fue 5 centavos arriba.
3: Gasolinas.
0: A nivel nacional, 23.69 pesos por el litro de la Magna, 28.51 por el litro de la Premium y en promedio el diésel por litro, 27 pesos con 5 centavos. Aquí en el estado de Morelos, reportan la Magna hoy 29 de julio. En 23.80 el litro. Premium, 28 pesos con un centavo. Y el diésel en 26 pesos con 90 centavos.
2: Pues cuando son las 7 de la mañana con 25 minutos, podemos decir que usted, público, que está ansioso por ver este duelo de poder a poder entre la Liga MX y la MLS, en el juego de las poderosísimas estrellas, ni en el firmamento se ven tantas como las verá usted hoy a las 6 de la tarde.
0: No, se ven tantas, ni en la NASA han visto tantas.
2: No, jamás.
0: Sí, es cierto, sí.
2: Podemos decir que usted oficialmente se encuentra...
0: Medio informe.

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1: ¡Esa! 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
1: Órale, de una.
2: Y bueno, pues seguramente van a ser dos marcianazos, hermano.
1: Por mí que sea uno, carnal.
2: Ahí está. No se diga más. Si conectamos mi fondito, pues con todo gusto se va a escuchar, ¿vea? Esa.
1: Suave.
2: Marcianos sedosos y perfumados, me pueden mandar un no me gusta ser adulto. Es miércoles y ya me siento muy cansada. Soy Estrella de la Ciudad de México, los quiero. Sí, Estrella, ya sé.
1: Ese también no lo tengo todavía.
2: ¿No lo tienes?
1: No.
2: ¿Y cómo lo sacamos? Oye, debe estar en algún lado, ¿no? A ver, pues... Órale, Eddie. Ah, también, Eddie. Es que ya te estás poniendo como...
3: Buenos días.
2: No, qué barba.
3: Buenos días, marcianos. Somos Elías y Olivia. ¿Nos pueden poner, por favor, un...
4: ¡Salapap!
2: ¡Un salapap!
3: Y yo quiero un tongotingo, por favor.
2: Órale.
1: Eres mi soda pop.
5: Eres demasiado. Estoy fascinado.
2: Eres mi soda pop. Que, por cierto, ya hay reporte que hasta las 12 del día van a abrir la autopista, ¿eh? Sí, así que no. Se le avisó desde las 6:00 a.m. que la autopista era un caos.
1: No, es que aparte trae, creo que se trae químicos.
2: Ah,
1: entonces
2: no,
1: eso
2: bueno.
1: Lo hace más complicado todavía la labor.
2: Con razón, me empecé a alucinar, güey. Iba yo pasando por ahí y de repente dije,
1: ¡bájale! Sí, traía químicos, bro.
2: Dale, dale. Es como... más adelantito.
4: Es horrible. Yo no quiero crecer nunca, jamás.
2: Ese no es.
1: Ya no quiero ser adulto, es el de Cristian Castro.
2: Cristian Castro, sí. No hay paso, salida Vicente Guerrero de Zona Norte, completamente parado. Los carros se regresan pasando la gasolinera de La Varona. Sí, avisamos de las 6:00.
1: Oye, pero si, ya no he salido, espérame, si ya no he salido en Vicente Guerrero, ¿qué?
2: No, pues ya valiste queso, te tienes que regresar hasta quién sabe dónde.
1: Porque el domingo 10 obviamente no hay, en la Paloma de la Paz no hay.
2: No.
1: O sea, si tú vienes de sur a norte,
2: sí,
1: ¿dónde
2: no hay
1: sales?
2: Paso. Sentido contrario, carnal. Sentido contrario.
1: ¿Pero a dónde?
2: No, pues por donde puedas.
1: ¿Pero dónde?
2: No, pues hasta alguna de las salidas.
1: Porque si yo vengo de Galerías, ¿entonces no puedo salir por Vicente Guerrero? ¿Por Vicente Guerrero no se puede salir?
2: No, sí. Lo que,
1: claro,
2: no,
1: debe
2: se puede,
1: ser
2: no, lo que no se puede es entrar, ¿no?
1: Quiero pensar que entras, no.
2: Pero por el tráfico, pues no llegas a Vicente Guerrero.
1: O de sur a norte.
2: Por el tráfico no vas a llegar a Vicente
1: salir
2: Guerrero.
1: Salir a Vicente Guerrero. No. O sea, un cuello de botella horrible, pero debe salir.
2: Seguramente.
1: A ver, no mal informen, público. A ver,
2: sí, seguramente.
1: Pasen bien la información.
4: Buenas de la mañana, yo soy Natalia. Y yo, Regina. A mí me pueden mandar, por favor, un pozole pozolito.
2: Un pozole pozolito.
4: Y a mí me pueden mandar un chicken banana.
2: Órale.
4: Un chicken banana. Un
2: Órale.
4: Chicken banana pollo. Gracias. Bye.
6: Qué rico sazón.
1: Fíjate, el camión este que se volcó traía hipoclorito, güey.
2: Ah, claro, güey. Pues es que el hipoclorito, ¿no?
1: No, o sea, traía hipoclorito, entonces el...
2: Por lo menos un sarpullido sí te saca, güey.
1: No, saca. O sea es un compuesto que se usa mucho para los desinfectantes, blanqueadores y purificadores de agua. Entonces, pues bueno, tenía...
2: Hubiera sido ahí, güey, para tu purificador.
1: Venía cargado con hipoclorito.
2: No, pero son flamables.
1: Sí.
2: Son flamables, por eso es la bronca.
7: Marcianos, muy buenos días. Les saluda su amigo Agus. Espero que se encuentren muy bien y que estén disfrutando de este rico miércoles. Podrían poner un chévere que chévere para toda la banda. Muchísimas gracias y en todas partes, pónganse exa.
1: Bien, entonces, un marciano en mi café, ¿no? ¿Qué?
2: Ya son siete, ¿qué? ¡Ay, caray!

0: ¿Hacen el ejercicio o les valió tres cuartos?
1: Yo te digo que yo me despierto con noticias, la verdad
0: es
1: que no.
0: Pero pues es que, ¿y luego?
1: Pues que la gente te diga con qué canción se despiertan.
0: Qué barbaridad.
1: Yo sinceramente sí, con noticias, ¿por qué no?
0: No, yo sí, un temazo, por cierto, ya lo compartí, lo estoy compartiendo ya diario,
1: qué bueno,
0: diario, todos los días tempranito. No más que temazo, me reventé en la mañana, güey.
1: Siento que para mí, o sea, es un temazo, güey. Pues no sé, yo soy bien raro cuando me despierto, güey. Siento que para mí es mucho ruido eso, güey. ¿No?
0: ¿Por qué mucho ruido, güey?
1: Yo me levantaba las pinches.

0: No, y aparte depende, insisto, depende mucho de cómo te despiertes, güey. Claro. Si te despiertas con energy, que luego es raro despertar con energy, pues es... Búscate otra, ¿no? La de ayer estuvo muy tranquilita, güey.
1: ¿De ayer cuál fue?
0: La de ayer, temazo, güey, temazo.
1: Yo soy más de despertarme, me despertaría así.

0: mi alarma sonaba con esta rola siempre, güey.
1: Ah, sí, sí, sí, así es.
0: Es mi canción más escuchada en Spotify porque era mi alarma esta, güey.
1: Te arranca a diario, ¿no?
0: Ajá. Esta era mi rola, güey.
1: No, depende mucho del mood, o sea, sí depende. Uno va cambiando.
0: Sí, ese puedo despertarme con
1: ruido. El ejercicio es ese, es saber hoy qué canción quiero y la pones. Así funciona.
0: Y ya aquí me empiezo a quitar la ropa.
1: Pero antes la escena de que tienes que voltear a la ventana, güey. Tienes que voltear una ventana, la que sea. Así. Para que la toma sea de espaldas, güey.
0: Exacto, exactamente.
1: Y abre la cortina así. Sí, te estás viendo, güey.
0: Sí, sí, sí. Primer plano, yo abriendo la regadera.
1: Exacto.
0: Segundo plano, mis pies. Y eso cae así. Mis Fruit of the Loom.
1: Si hay patas, ya ganaste, güey. Si hay pata, ya ganaste.
0: Y todo en
1: ya, con pata ya está.
0: Cámara lenta.
1: No, con pata ya. Me evito las demás escenas, güey.
0: Forever in Love de Kenny G, por si alguien gusta.
1: Arranqué con esta ayer, güey.
0: Ah, qué temazo, güey.
1: No, hombre.
0: Love of my life.
1: Y ahí, por ejemplo, te despiertas como flor.
0: Claro.
1: ¿Sí? ¿Sí me ven?
0: Y ahí empieza a acariciar hacia el chat, güey.

0: Pero el ejercicio no es nomás casarte con un estilo, es...
1: Ah, no, yo sé. Diario. Pero yo sé que si me despierto con un estilo así, no sé, por ejemplo, es que hay gente que neta, güey, o sea, yo no sé por qué se pueden despertar, por ejemplo, con algo así, mira, por ejemplo.
0: A ver. Ah, No.
1: Yo no podría, güey.
0: No, quita eso que nos van a multar, baboso. Siguiente.
1: No, güey, no puedo, güey. Y me encanta esa música, pero no, güey.
0: Ay, esta está buena para mañana, güey.
1: ¿De plano? Oh,
0: claro, güey. De mis faps, güey.
1: Levels Avicii. 152, el mundo no gira, lo mueven los DJs.
0: No. Qué bárbaro, güey. Qué bebé.
1: Oh, sí, qué buena rola, ¿eh?
0: Te digo, con cualquier cosa de estas.
1: Y comparte a la gente con qué se despertó hoy.
0: Sí, me encanta. Ah, que lo más te van a compartir, canciones. Con esta
1: me gusta despertar, pero no despiertan, ¿no?
0: Sí,
1: no.
0: Pido la de hoy.
1: Ajá, la de hoy.
0: Es que también. Luego, ay.
1: No, yo soy de escuchar noticias en la mañana.
0: Dicen, te están mandando un chayán de la radio, se puede ir al carajo, que te escuchan más lepero que nunca el día de hoy.
1: ¿Cuál lepero? ¿De dónde?

0: Hay días.
1: ¿Pero hoy?
0: No lo he notado, ya me acostumbré, güey.
1: Pero no, yo no soy parámetro para decirte si sí o si no. Ya me acostumbré.
2: Uy.
1: Estoy muy acostumbrado,
2: no, pues,
1: a tus leperadas.
2: Doña sensible.
3: ¿Qué tal, leperadas? ¿Cómo están? Buenos días. Nada más para informarles, aquí en el IMSS es un relajo, hay demasiado tráfico.
1: Se les dijo desde las 6 de la mañana, llegan bien tarde.
3: Saludos.
1: Lo siento. Dicen, no se puede salir hacia Vicente Guerrero, todo parado, nos regresamos hasta la primera gasolinera para buscar vías alternas.
2: Órale.
1: Buenos días, ¿por qué no marcan al 074 y piden los informes para que lo digan al aire? ¿Qué informes? ¿De qué ya dijimos? ¿De qué? ¿Qué me hablan? ¿Qué,
2: para que nos conteste un güey con pésima adicción y que no fue? Sí.
1: No, pero ¿para qué? ¿Reporte de qué? Ya sabemos, desde las 6 de la mañana ya reportamos. O sea, ya está.
2: Ya sabe.
4: Unos días, gracias,
2: bueno,
4: buenas, soy Vico. Ya me estoy invitando para ir a la clínica. ¿Qué creen? Hoy es el cumpleaños de mi Yaya, mi abuela.
1: ¿De Yaya?
4: Te le pueden mandar las marianitas, ya ni mi mamá con sus cumpleaños.
1: Ya,
4: por favor, pueden mandar los marcianitos, por favor.
2: Claro que sí.
1: Adiós.
2: Queremos.
5: Buenos días, marcianos. Mira nada más qué chulo tráfico hay hacia el seguro. Aquí a la altura del super.
2: Me lo puedo perder, bro, ¿eh?
5: Saludos a todas partes, Popontexa. Cuate el cejas.
2: Mientras mis cejas.
1: Hola, el cejas.
6: Buenos días, Gazú Reynoso.
1: Buenas.
6: Pues mi papá me levantó a las 4:30 de la mañana antes de irnos a trabajar para ir a dejar la línea. Y con la tormenta que cayó ayer, pues no se pudo muy bien, pero pues ahí estábamos.
1: Bien mojada.
6: Sacó la bocina y puso de los cadetes de Linares, mi papá. Y con eso, pues se puede decir que me levanté.
2: Es lo que te digo.
6: Adiós, mi papá. Lo bueno que ya está bien.
1: Bueno, pero unos cadetes tampoco están
2: pero
1: así.
2: Pero 4:30 de la mañana, no cadetes son de Linares.
1: No, pues, ¿sí me entiendes, güey?
2: Pero de todos modos.
1: Es diferente, güey.
2: No sé si. Es que, ¿me puede hacer esto?
1: Suavecito, güey.
2: A esa hora sí.
1: Sí, despierta, güey.
2: A esa hora sí.
1: Claro,
2: es
1: problema.
2: Sí. Pues ya, si me pones el palomito.
1: Ah. Sí arranco, güey. No, sí arranco, güey.
2: Pero este es para arrancar la camioneta apenas, ¿no?
1: Eso sí, para irse, ¿sabes?, por la leña.
2: ¿Sabes que una camioneta? Yo me imagino de ser una camioneta vieja. Y ya con el prende.
1: Conejo, güey, conejo. Conejo, güey.
2: Y desayunando a las 4:50 de la mañana una cerveza.
1: Sí, porque ¿qué más ibas a desayunar, no?
2: Claro.
1: Por favor.
2: Ah, no, era en el refri otra vez. Chingado.
1: Ah, ya no estamos en Monterrey, ya estamos hasta allá. Ok.
2: Asumo que se vino a vivir aquí a.
1: Ah, ok, ok. Okay, okay, okay, okay, okay, okay, okay, okay.

0: Y que me desperté con la música de la alarma, dice alguien acá. Que tenga buen día, mándenle un Soda Pop a mi amorcito Rodrigo. Ok.
1: ¿Tú pones alarma, Gazú, Juan, para despertarte? ¿Cómo suena tu alarma?
2: A ver.
0: Es horrible, güey. La cosa más espantosa.
1: Es una delicia.
0: La cosa más espantosa que puedo hacer.
1: ¿Por qué pones esas alarmas horribles?
0: Pues porque, pues de alguna manera es la manera en que me despierto, güey. O sea, ¿dónde veo esto?
1: También es esta, mira.
0: No, hombre, con eso no despierto, güey.
1: Yo sí.
0: No, hombre, no. ¿Dónde veo esto, carnal? Ya no sé usar las cosas.
1: Yo tengo el sueño bien ligerito, güey. Cuando no debes nada a nadie, eres un ángel en la tierra. Esto te basta, güey.
0: No despierto con eso. A mí me vuelvo a dormir, güey. Y empiezo a hacerle así como... Empezó a tener el reflejo así como de...
1: Empiezo a buscar
0: así... Así, abriendo hay un pezón...

0: mi alarma es horrible, es horrible.
1: A ver, ¿cuál es? Ah, es la típica del iPhone.
0: Sí, ¿no? Sí, es esa. Y así suena hasta que...
1: Es un fíjate que ese es un clásico, ¿eh? Yo tengo vecinos que a esa hora se escucha la, esa.
0: Esta.
1: Alarma, esa.
0: Es que por el timbre, o sea, el tono en el que está, te despierta. O sea, y si lo escuchas porque lo escuchas.
1: Claro.
0: Creo que en la vida me han pasado que, ¿cuántas veces no he llegado? ¿Como dos, tres veces?
1: Que no escuchas la alarma.
0: Que no escuché la alarma y dije, puf, ahí me quedé, güey. Adiós.
1: No, yo sí en 10 años. No, 9 años. Unas 9 veces, yo creo. Una por año. Que neta no me despierto por la alarma, una por año. Yo creo que sí.
2: Está cañón, güey. ¿Me pueden poner una Alejandra?
0: Una Alejandra.
2: Gracias.
3: Hola, marcianos, buenos días, soy Joana. ¿Me pueden poner un Ya se fueron los corruptos? Gracias.
0: Claro. ¡Ya se fueron los corruptos!
4: Kido, con todo, contenta, animada. ¡Ya se van los corruptos!
0: ¡Ya se van los corruptos! Marcianos, ¿podrían enviarle un saludo a mis niñas Gaby y Carlita? Vienen a dejarme al trabajo. Gaby irá a su curso de verano y Carlita se queda en casa. Carlita se de pijama. ¡Ay, Carlita!
1: ¡Ay, preciosas! A veces siento que soy Chil Galvez, aquí al final suena como Gru, ¿no? De los Minions.
0: Ah, sin duda, sí. ¿No?
4: ¿Qué onda? ¡Kido! Con todo, contenta, animada.
0: Y vamos a conquistar todos juntos la luna.
1: Sí, claro.
0: Se van las cajotas y los minions. Y aquí tienes tu periódico para hacer pipí, popo.
1: Sí, claro. El marcianos, buenos días. Arrancamos el día con este covercito con la Beli Bélica. Saludos desde el tráfico en la pista, ya en la salida de Vicente Guerrero. Se paró total. Ok.
0: Frijolero con Belinda.
1: Frijolero con Belinda. Yo ya estoy, ya está la...
0: Marcianos, buenos días, ya camino al trabajo, yo me desperté con The Way You... ¡Oh!
1: ¿Cuál?
0: La va a poner, papá.
1: ¿The Way You Make Me Feel?
0: Sí.
1: The Way You Make Me Feel.
0: Ese, ándale, son buenas rolitas para despertar, güey. Exacto, güey. Exacto.
1: Y te vas exacto. Caminando como Michael Jackson en la regadera.
0: Es que sí. Te vas para el baño, güey, para bañarte todo el rollo, pero así, güey, con los deditos señalando el piso, güey.
1: Exacto.
0: Me encanta. Bien, Leti. Buena selección, Leti. Bien. Nice.
5: ¿Qué onda, mis marcianos? Aquí reportándome nuevamente. ¿Qué onda? ¿Cómo están, mis perros? ¿O qué? ¿A poco sí, muy acá? ¿A poco sí? ¿Sí de Calabana al mar o qué? Oigan, pongan algo de la botonera, ¿no? ¿Cómo están? Que tengan buen día. Y yo, pues, me despierto con pura rola acá, papi. Pura rola chida. Mira, la alarma sueña con la de... Abre las patotas de Danny Flow. Carajote, carajote esa rola. Y regalen una respiración de Fabipú, ¿no? Creo que Fabipú ya renunció a eso, no sé, porque ya no se escucha.
0: En el de vacaciones, supongo, ¿no?
1: Yo que estaba de vacaciones.
0: Marcianos, yo me despierto con Metallica. Saludos, marcianos.
1: Metallica. Sí, Danny Flow no creo que sea una buena opción para despertarse, ¿no? Era al Farru le funciona.
0: No, hombre, ese vato sí.
1: De Irapuato, Danny Flow.
0: Sí, no. Con Twister, One in a Million. A ver, play.
6: Marcianos de la mañana, ¿cómo están? Me llamo América. ¿Me pueden mandar un Marciano ni café, por favor? Gracias, 95.7, los amo mucho.
0: América. Fíjate, aquí este carnal. Lo acabo de leer y tengo la memoria, güey. Esta. The Scorpions. Send me an angel. Y además dice, buenos días, Dios los bendiga siempre, les deseo el mejor éxito en su programa. De verdad que México necesita gente como ustedes, apoyando a toda la banda que pasa por problemas psicológicos, como ustedes dicen. No somos expertos, pero tienen algo que muchos no tienen, es escuchar y tener empatía hacia los demás. Y yo me desperté con esta canción.
1: Ah, qué bonito mensaje, gracias.
0: Carnal, si todos fueran como nosotros,
1: claro.
0: Este mundo sería diferente, güey.
1: Sí. Yo les deseo un Gazú y un Reynoso en su vida, de verdad.
0: Leo, ¿por qué te dicen las cosas que te dicen en redes, güey? ¿Ya ves?
1: Nah, a mí no
0: ¿Qué
1: me
0: pasas, güey? No te dicen. Nah. Ay, güey. Un miau miau miau para mí, que era mi primer día en la oficina para conocer a mis compañeros, porque ando de home y no pude llegar. Carnal, te estoy diciendo una cosa. Es el destino. Me debes un helado.
1: Es el destino.
0: Marcianos, hoy tengo día libre y aún sigo en mi cama. Me ponen unas coreanitas. ¡Foto! Unas coreanitas, jejeje. Yo despierto con su voz. Lo primero que me pone Alexa es Exa. Saludos, Andy.
1: Ah, qué maravilla.
0: Y hoy es cumpleaños de su perrija Daisy. ¡Ay, Daisy!
1: ¡Hola, Daisy, güey!
0: ¡Te amo, Daisy! Hace un año llegó a mi vida. Hoy es el amor de mi vida y dueña de mis quincenas. ¿Pueden ponerle marcianitas? Wey, ¡órale! Si tenemos sección especial, sí, lo tenemos.
1: Cruza la patita, güey, la Daisy.
0: ¿Viste cómo cruza la patita?
1: ¿Te vas a despertar? Siento que sí hablaría de eso.
0: Sí, exacto.
1: Mija, ¿ya te vas a despertar?
7: Es de floja, ¿eh?
1: Súper floja. Súper floja.
7: Qué oso panda, mi amor.
1: Buenos días. Últimamente estoy iniciando mis días con... Ah, ok. Ok. Buen tema ese, ¿eh? Buen tema. Lo tocamos aquí también.
7: Ok. Ah, pero está repitiendo esa canción. Como que se está haciéndosele hábito.
1: Se parece, pero no. La otra era Move Your Body.
7: Ah, pero él dice que está iniciando sus días con eso.
1: Sí. Llego al trabajo más o 9 ya con café en mano. Sí. Buenos días, desperté con sed y con la canción de Centenario.
7: Ahí está. Ahí está. Ahí está mi carnal desayunando cerveza.
1: Joder, su mal.
7: Salud, carnal.
1: Oh, bueno. Mateos, mi marido se levanta con el llamado de los Thundercats.
7: ¿Te sorprenderías?
1: ¿Qué maduro tu marido?
7: Thundercats. ¿Te sorprenderías la gente que desayuna cerveza aquí en México?
1: Uy, papá.
7: No importa el día de la semana.
1: Újale.
7: Yo lo hago cuando estoy de vacaciones. Como que cuando pagas así el All Inclusive en un hotel.
1: Ah, bueno.
7: Pero ¿sientes que si no desayunas un ojo rojo?
1: No, claro. No, no, no.
7: Que le estás viviendo algo
1: si
7: a la
1: no
7: vida.
1: Lo haces, no estás de vacaciones, güey.
7: Exacto, ¿eh?
1: No, sin duda. No, hombre, sin duda. Alguien dice que despierta con esto, fíjate.
7: ¿De plano? Creo que ya es tiempo de ir con el psiquiatra.
8: Creo que ya es tiempo de ir con el psiquiatra.
7: Psiquiatra.
1: ¿Y si vas o no vas? Digo, es por...
7: Pues que se lo lleven, aunque sea casi arrastras.
1: ¿Sí, no?
9: Hola, marcianos de la mañana, soy Alex Aitana. Quiero que me pongan la canción de Miau, Miau, Miau, Miau.
7: Por ejemplo, Aitana, superestrella. Qué gran rola para despertar, ¿eh?
1: Ándale.
7: Superestrella de Aitana es un tremendo cumbiononor.
1: Sí, ¿cómo no?
7: Ah, qué temas.
1: Superestrella.
7: Sin duda, güey.
1: Hice los coros, ¿sí sabes?
7: Qué gran tema.
1: ¿Sabías eso? ¿No sabías eso?
7: ¿Tú lo hiciste?
1: Hice los coros.
7: A ver.
1: Superestrella.
7: No, sí, se escucha.

0: Eso.
1: Amo, güey.
0: Amo, amo.
1: Amo en lo que nos convierte a todos los caballeros esa canción.
0: Exactamente, güey. Libres.
1: Libres.
0: Libres.
1: Libres. Libres. Sin juicios.
0: Yo me despierto todas las mañanas con Julia de Lazo. Ah, es un temazo, güey.
1: Julia.
0: Es un temazo, güey. Lazo es una buena opción, ¿eh? Siento que tiene buena atmósfera, buena velocidad. Sí. Miércoles yo despierto con Runaway de Kanye West.
2: Hola, Reynosito. Cuando yo ando de vacaciones en LOL Inclusive, lo único que encuentro para el desayuno es una mimosa. Porque cerveza, no.
0: Pues sí, pero usted es bien borracha, señor, también, o sea.
1: Siempre una gran mimosa para desayunar.
0: Qué
1: una
0: rico,
1: delicia.
0: ¿No?
1: Qué delicia, una buena bájale, mimosa. Bájale,
3: mamá. Día, marcianos, imagínate tener como canción de alarma la del Bogueto, la que cantó en la mañanera.
0: No, no.
3: Te despiertas porque te despiertas para hablar de esa maldita canción.
1: No, no, no. No, con esa del Bogueto o la de la niña que se inscribió la a la selección, güey, la niña del futbolista.
0: Excelente día, chicos guapos. A mí me despertó hoy mi gato tratando de cazar una polilla y hacía un ruido espantoso. Cosas de humanos que tenemos gato. Buenos días, dice por acá.
1: Qué
0: buenos días.
1: Polillo, ¿no?
0: ¿Quién sabe? Para decirle que gracias a ustedes no. ¿Por qué, güey? ¿De qué está? A ver. O sea, ¿sí es real lo que estás poniendo o no? Porque si es así, o sea, a ver, coméntanos más, güey. O sea, queremos leerte.
1: Si es real, mi querido Beto, y no estás,
0: jugando.
1: Jugando.
0: Con cosas que no, con las que no se juegan. Yo espero que no. Yo
1: espero que no.
0: Comenta, hermano, aquí estamos para escuchar. Y por eso despierto con. ¡Ah!
1: Te queremos, papacito chulo. Uf, esa es otra canción. Esa canción también saca mi lado más femenino, ¿eh?
0: ¡Eso!
1: ¿Y saben qué? Yo como no tengo masculinidad frágil, no me importa.
0: ¡No! ¿Cuándo nos ha importado eso?
1: Jamás. Que realmente cualquiera de Belanova.

0: no existimos.
1: ¡Pausa! Otra. Uf. Alguien se despertó por acá con mi bella traición. Se llama Bella Traición porque mi bella traición, pues es este, sí, como mi bella genio, ¿no?
2: Ayer salieron las fotos de Belinda interpretando a Carlota.
1: ¿Qué tal, eh? Uf. ¿Cuándo se estrena eso?
2: Creo que a finales de este año, ¿no?
1: No tengo ni idea, ¿eh?
3: Canales, buenos días. ¡Gazú! ¿Eh? Hoy pensé en ti porque hoy mi primera rola. Nice and Slow, de Jesse Green.
1: Ok.
2: Nice and Slow, Jesse Green.
1: Ah, ah, cómo no, temazo. Oye, ese es un temazo para despertarte sin duda, ¿eh?
2: Lo tienes, Gazú, ahí lo tienes. En ese momento, hace rato escuché una cápsula de que si te mueven la cola, no sé qué, de la campaña que tenemos activa del Pet Friendly.
1: Ese es el baile de la cadera de las señoras.
2: Pero tú estás moviendo.
1: Las señoras tienen que... ¿Brincan? Sí. Y toda la cadera, güey. ¿No han visto eso, güey? Sí, es sí, el sí, pasito sí, de Nice and Slow, güey.
2: No, que me cae.
1: ¿Cadenas? Cadera. Oh. Es como juego de pelota, pero con las veo, pelotas de tu amiga, güey.
2: Sin pelota.
1: O sea, de las pompis, pues. Ajá. O sea. No, que no lleguen así. Ah, mira, que así va el paso, le dicen, ¿no? No,
2: tienes que moverlo.
1: No. Ese es el paso de
4: Nice and Slow. Un saludo, ¿cómo andan? Yo me despierto con, bueno, con Brújula de Siddhartha.
1: A ver, espera, ¿y por qué se acordó de mí?
2: Eso es lo más preocupante.
1: Ajá.
2: No preocupante, porque de por sí siempre hemos sido objetos de cosificación, hemos sido inspiración para, pues, féminas, hombres, quimeras y pokémones.
1: Cuerpos vulnerados
2: y cosificados, 100%.
1: Y pues, ¿por qué se acordó? A ver, estoy haciendo memoria.
2: A lo mejor dijo, necesito material de alguien moviendo el trastecito.
1: Claro.
2: Moviendo su columpio. Y le llegaste
1: algo
2: a la
1: ahí, algo llegó. Eso lo entiendo, ¿eh? Lo entiendo.
5: Hola, muy buenos días, marcianos de la mañana. Aquí es amigo Alberto de Zacatepec. Por favor, quiero que le envíen un saludo a Miguel y a Humberto, de todas mías, del trabajo. No deja nada vivo.
2: Okay. No deja uno pa' comadre, ¿va?
1: A ver, ¿qué ponen acá?
0: Nice and slow.
1: No sé cuál es, es que no, luego no las encuentro por acá. Siguiente.
2: Es una banda de un cuate.
1: Ya sé que todavía el calendario dice julio, pero en realidad ya huele a por agosto. ¿Me pueden poner August de Taylor Swift? ¿Por?
2: No, hasta August.
1: Sí, no, estamos, sí, no, no.
2: ¿Estamos en qué? En 29.
1: Está de acuerdo, ¿no?
2: Sí.
1: De Jesús Adrián Romero sentado en su trono. Ahora.
2: Música cristiana, bien.
1: Yo

0: prestan. Sí.
1: Prefiero prestar.
2: Amigos, buenos y excelentes días. Pues yo me despierto con mi despertador y la canción es la de Suelten a los Carros, creo así se llama. La de ¿Qué pasó ayer? Ah, excelente. Excelente. Saludos, más enemigos.
1: Who lets the dogs
3: out? Hola, mañana, soy Elena. Hola. ¿Me pueden mandar un capibara? Es que me acaban de comprar un capibara de peluche.
1: ¡Ah, qué bonito!
0: ¡Foto! Mira esta. Esta canción a mí me...
1: Es un temazo, ¿eh?
0: Me encanta Yours and Yours con King. ¡Oh, papá, jale! ¿Alguien despertó con esta hoy? ¡Qué bueno! Buena selección. Yo me despierto con Viva la Vida de Coldplay.
1: ¡Uf! ¡Pam, pam, pam, pam, pam, pam!
4: ¿Qué onda, Marciano? Yo creo que una muy buena rola para despertar, la cual es mi alarma, es la de Buenos Días, Amor, de José José.
0: Buenos días, amor, amor, amor. Muy esperada.
1: Sí, sí, sí.
0: Ay. Alguien acá. Oye, no, a ver, te voy a decir una cosa. No todo mundo conoce esta canción, ¿eh? Mis respetos para ti que te despiertas con Len. Hey, man.
1: Ya, Tim. Ya, Tim. Haven't really talked to him.
0: Es un temazazo esto. Es un temazazazo. No todo el mundo se acuerda de Len. De verdad que no.

0: Temazo. ¿Cuál me decías?
1: Stacy's Mom.
0: No se diga más.
1: Stacy's Mom.
0: No se diga más, hermano.
1: Ahí está ese temazo.
0: Sí, señor.
1: Ahí está ese temazo.
0: Sí, señor.

0: Marciano, ¿ustedes creen que Dana y Rocco quieran una amistad seria con Duque y Luna?
1: Me la puedo brincar, ¿eh? No sé tú, carnal, yo no.
0: ¿Qué piensas?
1: Están muy bonitos, pero me lo puedo brincar.
0: ¿Por qué, güey?
1: Porque estos perritos tienen que tener cuidado de Dana. Dana es muy territorial.
0: Es muy territorial.
1: ¿No crees que es al revés el miedo?
0: ¡No! No, no, no. A mí me gusta escuchar la primera del día, Alice Jename.
1: Ok.
0: Yo me levanto con la canción. Es buena. Creo que la pusimos la semana pasada también. A ver qué vais por acá.
2: Marcianito, muy buenos días. Yo me despierto con la canción de Be My Lover.
0: Be My Lover.
2: Saludos.
0: ¿Con esas todas para arriba? Hoy.

0: Es del video, ¿no?
1: Sí.
0: Stacy's Mom.
1: Cuando le echaban ganas a los videos, güey,
0: sí,
1: básicamente.
0: Padrísimo. Y eso va en todo. Claro que sí, bienvenidos a su lugar de confianza, lugar seguro. Claro que sí, bienvenidos. 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
1: Pues ya está. Marcianitas, tenemos poquitas, pero tenemos.
0: ¿Cómo?
1: Para Yaya.
0: Y las más especiales para Daisy, la perrita Daisy.
1: ¡Cómo no! Pásenla bien bonito.
0: Sin duda.
1: Videos se requieren de los festejos de cumpleaños de hoy. Como son poquitos, venga.
0: ¿Y cómo le soplan a su pastel?
1: Exactamente, a la velita. Y vámonos de una vez con Vilma Palma.
0: Bye, bye. 8:15, Pontexa.

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0: preguntan por acá, ¿ustedes qué saben? ¿Por qué mis vecinos se despertarán con la de los Tigres del Norte con Calle 13? Y lo peor es que la canto.
1: Pues de América, yo soy... ¿Es esa, no?
0: Ajá.
1: Haber nacido en América.
0: ¿Saben qué pasó en la autopista hacia México? Ya lo dijimos a las 6 de la mañana, ¿sí?
1: Sí, se volcó un tráiler con un componente químico. Y por eso las labores de reapertura serán hasta las mediodía más o menos.
0: 12 del día más o menos. Buenos días, yo me despierto con Optimista de Caloncho. Enviarle un saludo a mi esposo Dante.
1: Dante.
2: Despierto y agradezco. Soy feliz con lo que tengo.
0: Sí, pero estaría mejor la de...
3: Quiero que me compase los cinco chupetazos.
0: Está buena esa.
1: Órale.
0: Calonchito.
1: Muy bien, esa no la había escuchado.
0: Quisiera mandar felicitaciones a mi hijo Gabriel, hoy cumple 5 años. ¡Felicidades, Gabo! 5 añotes.
1: 5 años.
0: Cuando iba a la secundaria, mi madre encendía la radio en una estación, ajá, en la Ciudad de México, y a las 6 que comenzaba la transmisión ponían el bolero de Ravel.
1: ¡Órale, el bolero de Ravel!
0: Comenzaba, diría, no manches, pues, ¿cuántos años tienen?
1: Ay. ¿Qué escuchabas, el fonógrafo o qué?
0: El bolero de Ravel. ¿Qué es? ¿Qué, el programa especial de Cantinflas o qué?
1: Ajá, sí, barbaridad.
0: ¿Qué tenemos para el Marte?
1: Fíjate que en el Marte nos gustaría su participación, público, para toda la banda que trabaja. Alguien le dio por andar de curiosito y cuestionó a la gente en Facebook que les contaran la política más ridícula que tienen en su trabajo.
0: Ok.
1: ¿Cuál es la política laboral más ridícula que ellos tienen en sus chambas? Y si usted se queja de su trabajo, cuando escuche los comentarios que tengo por acá... ¡Ay, güey! Cosas que uno dice, no, sí tengo que valorar mi chamba.
0: De repente uno voltea y dice, sí, no estamos en la gloria, ¿verdad?
1: Ajá, exactamente. Por ejemplo, ¿alguna política laboral que hayas tenido que digas? Ay, qué...
0: O sea, estaba tratando de hacer memoria, pero no, la verdad, güey, no, ¿eh? No. O sea, algo así que
1: yo
0: digas,
1: yo sé que
0: wey,
1: hay chambas a chambas, güey. O sea, por ejemplo, yo sé que si trabajara, no sé, a lo mejor en el Congreso o en Presidencia, pero trabajo en una estación de radio, ¿no? Mm. En algún momento, hace tiempo... Que querían prohibir traer jerseys deportivos, ¿no?
0: Ajá.
1: Se me hace una política que nada que ver, güey. ¿Cómo para qué o qué? Jerseys, bueno, deportivos.
0: Códigos de vestimenta.
1: Entiendo el código de vestimenta, a lo mejor de andar en chanclas, shorts y lo que quieras, ¿no?
0: Sí.
1: Pero un jersey deportivo con unos jeans y unos tenis.
0: Pues puede ser que.
1: Puede ser que no. Pero cuando ves estas cosas, híjole, güey.
0: A ver, ¿cómo qué cuentan? Mira. A ver.
1: Dice,
0: a veces, ahí me voy acordando así de alguna que diga yo, ay, en la mano.
1: Dice, yo tuve un trabajo donde nos quitaron el microondas para calentar nuestra comida, que porque se gastaba mucha luz. Entonces compraron una mini parrilla que se usaba con una lata de gas, y si querías calentar tenías que comprar tu propia lata.
0: No.
1: Cada empleado tenía su propia lata para calentar su comida, güey. Si faltabas el lunes, te lo descontaban doble, pero si trabajabas festivo, te lo pagaban normal. Esa es una de las políticas de esta empresa.
0: ¡Órale! Uh-huh. ¿Por? Lo peor es que no, como no sabemos en qué países son.
1: Exactamente, ¿no? Sí, porque hay de todo tipo. Acá había uno que me había llamado la atención. Dice, yo trabajo en ventas, pero si llega alguien, no dicen qué tipo de ventas, pero si llega alguien y la dueña está junto a ti en la venta, o sea, como para cerrar la venta.
0: Ajá.
1: Ella te tiene que quitar un porcentaje de la comisión. Es una política.
0: ¿Cómo?
1: Si yo te ayudé a cerrar la venta.
0: ¿La dueña?
1: La dueña.
0: ¿Por?
1: Pues porque yo estuve ahí ayudándote.
0: No manches.
1: Entonces, si te toca el 15%, a mí me das el 5% y tú te quedas el
0: 10%. ¡Wow! ¡Órale, güey!
1: Fíjate, este dice, a nosotros no nos dan vacaciones que porque tenemos un día de descanso a la semana. Entonces el jefe lo justifica que tenemos 52 días de vacaciones al año.
0: Ok.
1: Trabaja 6 días de 7 de la semana. Entonces, pues un día a la semana son 52 al año.
0: Ya, ¿qué vacaciones?
1: Ya con esos 52.
0: ¿Por qué vacaciones? ¿De qué estás hablando? No, bueno.
1: ¿Descansas 52 días al año y te quejas?
0: No manches, güey.
1: No.
0: Es que es lo que te digo.
1: Uh-huh. Dice, por ejemplo, donde yo trabajo, te revisan la mochila y no puedes meter pastelitos o pan, no puedes meter chicles, cacahuates, semillas, sopas instantáneas en vaso, refrescos con presentación superior a 600 mililitros... Uniforme extra, aunque sea temporada de lluvias. Si llevas abrigo, suéter o sudadera, no pueden tener personajes animados ni colores chillones o llamativos.
0: Sí, los códigos de vestimenta.
1: A mí me encantaría saber dónde trabaja, por ejemplo. Que, por ejemplo, si llevas un paraguas, tiene que tener colores sólidos. No puede ser un paraguas así de Six Flags, por ejemplo.
0: Estaría bueno saber si, porque puede ser una. Pues puede ser industria muy específica donde algo, no sé.
1: Dice que las chicas no pueden llevar más de dos toallas sanitarias.
4: ¿En su bolsa?
1: En su bolsa.
4: ¿Por?
1: Pues no sé. ¿Dos toallas sanitarias o dos tampones?
4: ¿Por?
1: No sé. No sé.
4: Órale, güey. No manches. O sea, pues, ¿dónde te quieres?
1: Dice que tu teléfono personal para comunicación interna de WhatsApp, pero tienes prohibido conectarte al Wi-Fi de la empresa. O sea, imagínate, güey.
4: Me encanta.
1: Dice aquí Nane Pérez, en mi empresa nos dan un papel higiénico personal a cada uno que tenemos que guardar para ir al baño. Y cuando se termine, solamente cuando se termine, puedo pedir otro regresando el tubito vacío.
4: El tubito café.
1: ¿Por qué tal si no me alcanza en la última ida al baño?
4: ¿O eres un zurrón?
1: ¿O eres un zurrón? Ajá. Ah, si eres un zurrón, yo creo que te lo cambian. Pero cada vez que te entregas el tubito.
4: Sí, ya me imagino, se lo entregas así, otra vez.
1: Pero si no te alcanza en la última, que ahí se te acabe en la...
4: Pues a desdoblar el tubito, güey. Y ya nomás le tomas foto y se lo enseñas. Aquí está el tubito.
1: Aquí estaba el tubito.
4: Tuve que usar.
1: El tubito tuve que usar. Ay, qué
4: raro. Y alguien dice por acá, yo hace 5 años trabajé en una empresa reconocida de telecomunicaciones. Ajá. Ahí tenías que apoyar a un equipo de fútbol. Empieza con A. No podías nombrar nombres de equipos de fútbol.
1: Ah, claro.
4: ¿No podías nombrar equipos de fútbol? ¿Ningún otro equipo? ¿Cómo? Me acabo... Bueno, hace no mucho...
1: ¿Quién habló de...? ¿Quién dijo Chivas?
4: Hace...
1: ¿Quién fue?
4: La cámara. Jugaremos. Me enteré apenas de gobierno. Ajá. Que los obligaron a comentar y a dar likes a las publicaciones.
1: Sí. Había una, sí, sin comunicado.
4: Se hizo disque viral. Bueno, eso no sé. Y tampoco me consta que sea real. A mí no me consta, pero... No,
1: a mí tampoco me consta, pero
4: tampoco
1: es un hecho.
4: Tampoco lo dudo.
1: Ahí te metes a las redes de la gobernadora y puros comentarios.
4: Yo dije gobierno, no dije quién.
1: Bueno,
4: yo dije
1: era
4: gobierno.
1: Más que obvio.
4: No empecemos, por favor, a levantar falso.
1: Era más que obvio.
4: Tengo trabajadores que creen que es ridícula la política de llegar temprano. Ah, bueno, sí. Es correcto.
1: Dice, a mí me pusieron un acta administrativa por llevarme bien con mis compañeros.
4: Se lleva bien con sus compañeras, acta administrativa. Aquí no se puede venir a ser amigos. Bueno, a ver, no. ¿Qué es llevarse bien con sus compañeros?
1: Ah, de piqueto de ombligo, ¿no? Les están picando, les están haciendo sacacacos.
4: Todo el tiempo están ahí echando, a lo mejor es de las que esparcen los chismes, a lo mejor, nomás afecta el ambiente laboral, algo por el estilo. En un restaurante me hicieron firmar un contrato de confidencialidad por 100 años.
1: ¡Órale! Fíjate, dice, en la empresa donde yo trabajo para comprobar gastos de viaje no bastaba con la factura. Te pedían foto de la carta, foto de la comanda y foto de dónde estás comiendo y del platillo, güey.
4: O sea, comprobante más.
1: El ticket del restaurante no bastaba. Era a ver si es cierto que cuesta eso en el menú. Enséñame que realmente te comiste esas enchiladas. Imagínate eso.
4: Es el tipo de cosas que yo digo, a ver, si estoy yendo por trabajo, con el ticket basta, ¿no?
1: Yo quiero pensar, con el ticket basta, sí, claro.
4: Buenos días, aquí riéndome de la competencia de al lado, que no es competencia. Aquí damos los precios más bajos, pero les quiero compartir una política de aquí. Regla de los 3 metros.
1: ¿Regla de los 3 metros? ¿Cuál es la regla?
4: No sé. Política de aquí, regla de los 3 metros. Mira a los ojos, sonríe y ayúdalo.
1: Al usuario, al cliente.
4: ¿Y por qué nunca me han mirado los ojos, ni sonreído, ni ayudar?
1: Y menos en ese lugar, ¿eh? Son bien jetones, la verdad.
4: Súper jetones. ¿Por qué?
1: Pues sí.
4: En mi trabajo está la política de no poder festejar cumpleaños. Que porque no compartes el pastel con todas las áreas. ¿Cómo? Un clásico, no falla.
1: Dice, yo tuve un trabajo donde solo te dejaban poner música pop. Si ponías cualquier otro género, te regañaban.
4: Ah, bueno. Es que sí depende, ¿no?
1: Pues depende. Sí depende. Y si trabajaba en Nexa, ¿no?
4: No, por eso, pero a que pongas tu Danny Flow.
1: Sí, claro, claro.
4: ¿No?
1: Sí,
4: a
1: es
4: la Rosy
1: sí.
4: Al lado, que ya está mal del corazón y todo, güey. No, man, no le pongas esas cosas, güey.
1: Doña Rosy, le das copias ahí.
4: Exacto.
1: Martillazo en el...
4: Sí, no. En mi trabajo, aunque ya sea hora de salida, ya hayas terminado tu trabajo, tienes que pedir permiso para retirarte y te retiren hasta que quieren. Te cambian de horario sin anticipación, no te pagan horas extra, te hacen venir fines de semana y si no aceptas, te corren. Así han corrido gente. Te obligan a tomar todos tus días de vacaciones a su conveniencia, sin dejar alguno libre. Y si ocupas un permiso, no te lo dan y tienes que faltar, obvio te descuentan. No tenemos que ingresar el celular. Lo dejas en una caja y si vas a revisarlo, te anotas en una bitácora de hora y tiempo que lo usas.
1: Wow.
4: Tenemos cámaras en todos lados y nos obligan a compartir en redes sociales noticias a favor del gobierno. Repones el tiempo si te dan algún permiso. Gente se ha quedado a reponer 4 horas yéndose a las 9 de la noche. Tienes que avisar si sales a comprar. Quitaron acceso a internet y no podemos escuchar música.
1: Órale, güey.
4: No, hombre. Están en la gloria, ¿eh?
1: Aquí dice, en la política de la empresa donde trabajo, tenemos que entrar sí o sí 10 minutos antes Pero no podemos salir 10 minutos antes porque nos lo toman como salida anticipada y nos descuentan.
4: Ah, ok.
1: Guau, güey. Dice, en mi empresa teníamos que pagar por usar el baño, güey.
4: No.
1: Guau.
4: No, Eddie, estarías ahorita pero sufriendo caño, güey.
1: Oye, ¿en qué se te va la quincena? ¿En el baño?
4: En el baño, sí. O sea, wow, ¿cómo? ¿Tu sueldo? Sí, el sueldo. Oye, te descuentan, ¿no? Para que no lo pagues, te van descontando.
1: Ajá.
4: Marcelo, buenos días. Yo trabajaba en un colegio y en nuestro tiempo libre teníamos que estar en dirección porque ellos deberían de estar viendo qué estábamos haciendo porque no... Nos pagaban por trabajar, no por no hacer nada. El uso del celular estaba prohibido, pero si te mandaban mensajes en los grupos de trabajo y no los veías, se molestaban. Además, era con nuestros datos porque no nos dejaban conectarnos a la red del colegio. El celular no lo podíamos usar ni en los momentos de convivencia como día del maestro o nuestro almuerzo. No podíamos comprar o ingerir bebidas alcohólicas a 100 metros del colegio. Bueno, eso...
1: No, sí, es una ley, ¿no?
4: En fin, ya salí de ahí por fortuna. Jaja, excelente día.
1: Fíjate, dice, en el lugar donde trabajo las propinas siempre se han repartido entre 5, pero siempre hemos sido 2 trabajadores. Y si nunca he entendido por qué las propinas se tienen que repartir entre 5.
4: Ok.
1: Wow, güey.
4: Entre 5, ¿por qué?
1: Si tú y yo haciendo pizzas en una pizzería, güey, entre 5, ¿no?
4: Entre 5.
1: Entre 5, dice.
4: Órale, güey, ¿cómo hay gente de atrás?
1: Curioso, güey.
4: Chicos, en esta empresa, los uniformes que les dan no les pueden hacer nada de arreglos, porque si no les descuentan. Y para rematar una sola de los productos que rompan, una sola las pesan al final de la semana y se las descuentan.
1: Wow.
4: Es como de papitas.
1: Ah, ok, ok, ok.
4: O sea, si rompes una de estas papas, ¿cómo?
1: Dice, en una conocida universidad tecnológica de color azul, no se podía usar el elevador en un edificio de 5 pisos, por indicaciones médicas, que el elevador era solamente para alumnos, no para profesores. Así, ustedes están gorditos, profes, tienen que subir caminando los 5 pisos. Guau, oh, güey.
4: En mi trabajo entramos 7:30. Si llegas un minuto tarde, te lo descuentan. Y después de 5 minutos tarde, ya no te dejan entrar, te regresan. Y si no marcas antes para avisar que vas a llegar tarde, al otro día te descansan.
1: Dice Jorge Cruz, dice, las cámaras de videovigilancia decían, las cámaras son apoyo para verificar tu productividad. Sonríe. Guau. Wow.
4: Oye, hay una... Dice, tengo un conocido que trabajaba en X ajá lugar y que le comentaba a esta persona que no podían sacar notas de accidentes de motos por la marca de la televisora, por supuesto.
1: Claro.
4: Eso sí, no sé.
1: Órale.
4: Que no podía... Pero, bueno, sí es política, sí, sí es política.
1: Claro. Wow. O sea, la televisora que es dueña de... Ya sí entiendo. Ok.
4: Yo trabajé en gobierno el año y te obligan a los mítines a llevar por lo menos 2 acarreados. Pero a ver, pero ¿es política también o qué? ¿Te corre?
1: Es política, sí. Okay. Te pueden descontar o correr. Yo también he escuchado a gente que trabaja en dependencias de gobierno aquí, ajá, en Morelos.
4: Sí.
1: Y también es como de, oye, güey, no, es que no puedo porque mañana tenemos tal cosa. O viene la presidenta, o viene tal. Mm. Entonces tenemos que ir.
4: En una escuela muy fifí en Ciudad de México, la directora nos pidió que no nos presentáramos a trabajar como maestros ni con playera ni con pantalón de mezclilla. La verdad, unos compañeros sí se presentaban muy fodongos. Y en otro lugar, no presentarse ni mezclilla ni playera, menos que fuera la del instituto. Y tenis no.

0: Acá. Cuando llegó el pago de las utilidades, nos hicieron firmar una nómina, pero no nos dieron nada.
1: Órale.
0: O sea, como si se les hubieran entregado.
1: Ajá.
0: Ok.
1: Órale.
0: Ah, conozco varios de esos.
1: Dice, aquí a quejarnos de su chamba, dice, me contrataron de supervisor en refrigeración, pero hago soldadura, pintura, plomería, impermeabilizado y hasta chofer soy. Pero ahí está quejando de su chamba.
0: Las personas asociados que trabajen en cadenas, tiendas y supermercado,
1: ajá,
0: tienen que llevar su agua para tomar. Se me hace muy injusto, ya los sueldos son muy bajos y aún así no les pueden poner un galón de agua. No que les den café, pero mínimo agua para tomar.
1: Fíjate que hay una empresa en la que trabajé mucho el año pasado, conduciendo unos eventos, y me hacían llegar 2 horas antes del evento. La primera vez, pues obviamente cumplí con la indicación, ¿no? Pues era la primera vez que yo trabajaba con esta empresa. Iba conduciendo unos eventos de una...
0: esto.
1: Y dije, 2 horas antes, pues no conozco, hay que llegar, ¿no? Cuando me di cuenta, güey, ¿para qué eran las 2 horas antes? Era por cualquier cosa de que... aquí te vas a poner, aquí vas a hacer esto. Al evento 2, 3, 4 y 5 que hice en el año, los mandé al carajo.
0: Sí.
1: Dije, yo no voy a llegar 2 horas antes ni de broma.
0: Claro.
1: Yo sé perfectamente cómo es mi trabajo, cómo lo hago, o págamelas.
0: Claro.
1: O sea, no hay forma que llegue 2 horas antes.
0: Parte de la chamba, si quieres que ensayemos, con todo gusto,
1: claro,
0: se incluyen las horas.
1: Dije, no, al carajo. Y pues sí, ya después me dijo, no, pero por favor, aunque sea media hora antes. Le digo, media hora antes sí llego, con mucho cariño, con mucho gusto. Pues bueno, 2 horas antes.
0: Por lo menos allá llega temprano, Eddie. Acá, buenos días, mi hija. Fíjate, este está, güey. Esto. No hay otra palabra. Ajá. Es extorsión.
1: Claro, a ver.
0: Trabajó unos meses esta chica en una gasolinera. ¿Desde dónde? Y nos comentaba que para que la dejaran trabajar ahí, de despachadora, tenía que dar una comisión al término de su turno al gerente.
1: Ah, mira qué cacahuates. Eso es.
0: ¿Eso
1: pagar
0: es extorsión,
1: piso, güey.
0: ¿No?
1: Eso es pagar piso. ¿Sí?
0: ¿Por?
1: ¿Quieres estar aquí despachadora? Es el 10% de tus ganancias. ¡Órale, güey!
0: ¡Fa!
1: ¡Fa! ¡Fa! ¡Fa!
0: En una ruta tenemos que pagar por descansar y si no avisas te cobran aún más por no haber avisado, además de castigar sin trabajar un día. Si por ellos fuera, no te darían descanso. ¿Qué condiciones tan espantosas? De verdad que qué condiciones tan horribles.
1: Fíjate, esta condición está bien rara. Si se te cae una venta, la condición es que debes hacer burpees proporcional al precio del producto. O sea, si vendes algo, un producto de 20 pesos, tiene que ser 20 burpees. Si no, pues...
0: todos bien mameis, ¿no?
1: Ajá, sí. Eso es por su bien, chicos. A ver, empiecen, ¿eh? Ni se vengan a quejar.
0: ¿No trajiste venta, va? No, imagínate aquí, güey. No, no, hombre. No, no, no. No, no.
1: Wow.
0: Bien esbeltos.
1: Hijo.
0: En un trabajo te cobraban los uniformes. No podías llevar nada de maquillaje. Te quitaban el celular y había cámaras hasta los baños. En los lavabos para que no tardaras mucho. ¿Cámaras en los baños? ¿En serio? ¿A ese grado? ¡Chale! Yo no tengo miedo de decir en dónde trabajaba. Ok.
1: Dilo, Gazú, si él no tiene miedo, tú dilo.
0: Verificentro.
1: Ah, ok. ¿Y qué hacían en el verificentro?
0: De los cuales 9 son de una... Ajá, ajá, ajá. Sí.
1: ¿Pero qué pasaba?
0: ¿Pero eso qué? No, es una queja, más bien como otra cosa. ¿Eso qué? ¿Eso qué?
1: Ah, es una queja, no.
0: Estamos hablando de políticas ridículas de las chambas.
1: Dice que en mi trabajo no te daban agua para tomar. La política era llevar tu propia agua al trabajo y llevar bolsos transparentes.
0: Ah, en muchos trabajos te hacen llevar bolsas transparentes, ¿eh?
1: Como en los estadios de Estados Unidos.
0: Como en escuelas.
1: Ajá.
0: En algunas escuelas también ya la política de bolsa o mochila...
1: transparente.
0: Sí.
1: Órale.
0: Sí, sí, sí. Con eso evitaban el operativo mochila. En un instituto no dejan a los estudiantes usar el elevador, los hacen subir corriendo hasta el 11º piso.
1: ¡Ay, qué 11º piso!
0: Y el profe sube por el elevador y si llega primero ya no te deja entrar a clase. Ok.
1: Órale, 11º piso. ¿Pero qué escuela tiene 11 pisos?
0: No es escuela, es un... el IMSS, pues.
1: Ah, ok. Órale, güey.
0: Oye... también está muy normalizado el trato a los estudiantes de medicina que llegan a hacer residencias y todo el rollo, ¿eh?
1: Los tratan muy mal algunos, ¿eh?
0: No,
1: algunos.
0: Hermano, la gran mayoría.
1: Sí.
0: La gran mayoría, ¿eh?
1: Sí.
0: Enorme mayoría, por decir otra palabra. Los tratan horrible, güey.
1: La verdad es que
0: ahora
1: sí,
0: que se está abriendo conversación respecto a las escuelas militarizadas, ajá, hablemos de eso, ¿eh? porque aquí no está mi

0: caracterizado. Aquí simplemente son tratos así porque a alguien se le ocurrió que desde un principio era así y tú como eres R1 y así, te voy a tratar mal porque así es la dinámica. ¿Por?
1: Órale.
0: Los tratan horrible, güey. Horrible, neta. Estamos con el tema de las escuelas militarizadas, es lo mismo, ¿eh?
1: Sí, ¿verdad?
0: Horrible.
1: Fíjate, eso está bien raro. A ver. En una agencia de publicidad en Guadalajara, en mi primer día, me dieron una jaula pequeña para pájaros sin puerta, que debía poner todos los días en mi escritorio, que porque la filosofía era que éramos aves libres para volar. Y me dijeron que podía llevar a mi casa, me la podía llevar a mi casa el fin de semana, pero que tenía que regresarla el lunes. Siempre teníamos que usar un collar con una pluma. Recuerden que éramos aves libres para volar. También había un nido enorme a la mitad y una bicicleta fija al lado. En el nido debías dejar tu teléfono y si recibías una llamada solo podías contestarlo subido en la bicicleta y pedaleando en medio de todos para que pudieran escuchar tu llamada y fueras breve. También me dieron la sugerencia de estacionar lejos mi carro para que no se me antojara irme. No tenías nombre en tu chamba, todos eran llamados amigo. Tú no eras Gazú, no eras Reynoso, no eras el Edías, amigo. ¡Amigo! ¡Amigo! ¡Amigo! Y podías agarrar una fruta de una canasta que ponían, pero debías comerla en el área para comer frutas, que era una banquita que estaba bajo las escaleras. A las 12 tocaban una campana y debías salir al patio trasero a estar en silencio por 2 minutos y relajarte. Y tocaban otra campana para regresar. Y se aguanté un día. ¡Guau!
0: Bueno, la relajación está chida, ¿no?
1: Sí, está chida.
0: No dices nada, pero...
1: Eres un ave libre para volar, bro.
0: Eres una... Qué simbólico, sí, dice.
1: Simbólico. Oh, wow. Ahí está tu collar de plumas, mira. Porque no te recuerdes que es una ave.
0: Sí. Vea que aquí en este lugar te dicen que compres tu camisa y ellos te ayudan a bordar el logo.
1: ¡Ah, no! ¡Ah, bueno, gracias!
0: ¡Ah, no, gracias! ¡Qué tonto!
1: Esos lugares que tú pasos. Tienes que pagar tu uniforme. Me parece tan
0: muy
1: pinche,
0: común.
1: Corriente y bajo.
0: Sí.
1: ¿Por?
0: En mi trabajo, que son ventas, no nos daban acceso si no cubríamos el objetivo de venta.
1: Ok.
0: Oh, bueno, pues, pero sí, pero...
1: Ajá.
0: ¿Cómo? ¿Después de cuánto tiempo? ¿Qué? Ajá, digo, pues sí, sabe. Si no haces tu chamba, pues sí, ¿no? Pues no vas a... Ya te vas, ¿no? Pues es normal, ¿no? ¿Estoy loco?
1: Pues yo quiero pensar que no. No, no,
0: o sea,
1: no,
0: tu
1: no.
0: trabajo es ventas y no llegas a tu objetivo de ventas después de cuánto tiempo, pues ya te vas, ¿no?
1: Pues sí. Sí, si hay objetivo, sí. Tú lo tomaste desde el inicio.
0: Sí, ¿no?
1: Pues yo también creo que sí.
0: En una empresa donde trabajé, la política de la doña era que se prohibía andar o tener algún tipo de relación entre compañeros. Bueno, eso también es normal.
1: Claro.
0: Solo que esa política ella no se la aplicaba.
1: Ah. Aplica para todos menos para mí, chicos.
0: Ella sí se daba gusto, dice por acá.
1: Dice, en mi trabajo había un comedor y no podías usarlo ni en horario de comida.
0: No manches. ¿Y quién lo usaba? ¿Quién sabe? Mi anterior patrón a las 2 de la tarde me hacía ir por el pomo para acabar bien y eso era diario. Uy. Qué horror trabajar con una persona así.
1: Órale, qué horror.
0: Es horrible.
1: No, y cuando te obligaban a ir, ¿no?
0: Sí. Me pasaba, bueno, a mí no me pasó, pero yo sí vi en algún momento hace muchos años en mis etapas laborales de estos personajes, líderes, directivos, jefes o algo, que tomaban represalias y no tomabas con ellos.
1: Sí, sí, sí. Ay, conocí, claro que conocí.
0: O sea, tomaban represalias con alguna persona, si no era de...
1: Ah, no te fuiste a pisar conmigo.
0: Así fue.
1: Bueno.
0: Así fue. Yo trabajo en una empresa de venta de utensilios de alta gama y una política es que nosotros no podemos comprar producto a nuestro nombre ni de contado ni financiado. ¿Por?
1: ¿Por? Porque no puedes utilizarlo de manera real y natural.
0: Política absurda.
1: Qué horror.
0: Mi hijo trabaja como eventual porque es estudiante en un, muy conocido que pertenece a una política muy importante aquí, ok. Le explotan horrible, no les dan uniformes. Los hacen regresar a los 8 días por su pago en efectivo. Aunque no laboren, tienen que ir a cobrar. Todo se le va en pasajes, pero pues también le está sirviendo para aprender. Por eso no le digo que se salga.
1: Ok. Mira, este que comenta aquí, yo creo que a lo mejor es locutor, güey. Dice, no nos dejan tener el pelo largo que porque somos la imagen de la empresa. Pero todo el tiempo estamos encerrados en una cabina y nadie nos ve. No sé si sea locutor o algo, o qué tipo de cabina
0: es que
1: se refiere.
0: No, pero es que luego... Perdón, yo entiendo que esa parte de decisión de cabellos y de todo, güey, pues sí, corresponde a cada quien, es muy personal, pero pues sí, güey, o sea, si eres la imagen de algo, güey, por lo menos báñate.
1: Es que justo eso,
0: por lo menos recórtate una puntita, güey.
1: Si tu barba, o sea, si tu barba se ve limpia, si tu cabello largo está limpio, bien...
0: Arreglado.
1: Arreglado, pues, creo que está hasta...
0: Sí, claro.
1: Te ves muy bien, ¿no? Pero si te haces una pinche barba, tú estás desaliñada, llena de comida.
0: Sí, no.
1: Cabello
0: no,
1: largo, no, no, zarrapastrosa.
0: Sí, no, no, no, no, estoy de acuerdo, sí, no. Yo trabajé en una agencia, ajá. Sí, los días festivos te los descontaban de vacaciones. Días festivos descontándote de vacaciones por. Y al final te quedaban como 3 días. No te daban permiso para nada. Incluso me hicieron ir teniendo COVID. Como extra metían facturas de limpieza por 200,000 varos y tenían personal que te ponía para que se robaran los carros estacionados.
1: ¿Cómo?
0: ¿Cómo estuvo esto ya? ¿Verdad? De niñitos y todo ya, de plano.
1: Perdóname. Okay. Dice. Ay, perdón, sí, sí, sí, sí. Dice, en un grupo en el que yo trabajaba, la entrada era a las 8 de la mañana. Pero entrábamos por lo menos 20 personas a ese horario. Si entrabas a las 8:00 con una milésima de segundo, ya era retardo. No importa que en las cámaras vieran que había 10 güeyes adelante de ti checando y que se tardaban en checar.
0: Ah, no, no.
1: No importaba. Oye, pero yo llegué a 7:50. Sí, los otros 20 güeyes están checando también. Retardo, descuento.
0: No, bueno, güey.
1: ¿Sabía que llegar que 7:30 para ganar a todos?
0: O antes. Pues sí.
1: Ay, qué horror.
0: En una bodega de farmacia, por evitar los robos de medicamentos y todo, y se nos encueraban a todos en la salida. Solo fui un día y no regresé. A ver, video. Ay, sí.
1: ¿Qué te dice? En la recepción de un hotel donde yo trabajé, no nos permitían tomar agua en la recepción, que porque el gerente decía que se veía muy mal que la persona en una recepción tomara agua de una botella o de un termo.
0: Ok.
1: Hazme el refregado,
0: entonces,
1: favor.
0: Entonces, ¿cómo no? No, más bien no puedes tomar agua.
1: Pues tienes que irte, yo creo que atrás, o a lo mejor agachar, no sé, ¿no puedes tomar agua?
0: En mi trabajo nos dan el labial a usar y no te puedes quitar el saco.
1: ¿Les dan el labial
0: códigos,
1: a usar?
0: Sí, es que hay códigos de vestimenta y son súper estrictos, güey.
1: Ok.
0: Súper estrictos. Porque es parte de la marca. O sea, incluso, por ejemplo, o sea, bancos. Bueno, hay muchas, muchas oficios y profesiones que son así. Porque el usar el uniforme de tal manera,
1: claro,
0: es parte de la marca. O sea, y si no puedes moverte.
1: Okay.
0: Jalas o no jalas. Como, es como, por ejemplo, las de las aerolíneas.
1: Sí, sí, sí, claro.
0: O sea, es el sombrerito, lo que fuera, pero no te lo puedes quitar por nada. Y es así el uniforme de los lunes, martes, miércoles, jueves o viernes, o sábado, domingo.
1: Wow. Dice Mónica Rodríguez, donde yo trabajaba me imponían que mi periodo de vacaciones tenía que ser sí o sí el de la SEP.
0: Ok.
1: Órale, güey. O sea, si me quiero volar en temporada baja porque me sale todo más barato.
0: No, pues.
1: No puedes. Qué horror, güey.
0: Hace años trabajé en una agencia. En ese tiempo pusieron cámaras en todos lados, hasta en la cocina. Cuando había juntas de los jefes al final del día, te tenías que esperar sin hacer nada hasta 2 horas solo para decirnos que ya nos podíamos ir. Y no nos pagaban horas extra. Solo era para ver si algo se les ofrecía.
1: Hijos de la
0: chica. No dejaban que estacionaras tu carro o moto cerca. Lo tenía que dejar a la vuelta. Y en varias ocasiones a los compañeros les robaron las computadoras de sus carros.
1: Wow.
0: O sea, cero y cuidado de...
1: Cero. Fíjate esta política. Nos obligaban a activar las palomitas azules del WhatsApp.
0: Ok.
1: Órale, güey.
0: Está buena esa, güey. Oye, los compañeros de la jefa pidieron cooperación para el regalo y la salida a comer. Y la jefa pidió una lista para saber con cuánto dinero cooperaron, para ver quién dio menos y así traerla en contra de esas personas. O sea, ¿te consta, güey? ¿O sea, sí o nomás es chisme? Porque es, sí, me suena muchísimo chisme eso, güey.
1: Híjole.
0: O sea, ¿sí, sí es real? ¿Neta? No, bueno, güey. Que hay cada gente, güey.
1: Wow.
0: Te sorprendería, güey.
1: No, no, o sea, cañón, verdad, o sea.
0: Uno dice, ya nada me sorprende. ¡Jo, jo! Te arremangas, güey.
1: Híjole.
0: ¡Deténme la bolsa!
1: Qué bárbaro. Pues yo no sé si muchos comiencen a valorar sus trabajos después de escuchar lo que escucharon, pero qué cañón, güey.
0: Está cañón, está cañón. Políticas absurdas, de eso estábamos hablando en Imagínate Vivir el Marte.
1: Wow.
0: Julieta Venegas, eres para mí.
1: Ponte que sea.

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0: 2 de la mañana.
1: El Examoy Volador se encuentra justamente en la Glorieta de la Luna y se encuentra con pancito de panificadora Rey David y también con café de Café Colibrí, con su única sucursal en el Zócalo de Cuernavaca. Y nos vemos, porque también lleva seguramente algunos Exapaz para los diferentes eventos que tenemos. Recuerde que Alex Intec se presenta ya este sábado, así que ahí seguramente también el Examoy Volador no identificado los tendrá. Ahí nos vemos en la Glorieta de la Luna.
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1: 9:19 en XFM 95.7. Vámonos corriendo, que el tiempo apremia. Vámonos corriendo, mi querido Eddie, con la cápsula del día. ¿De qué trata? No lo sé. ¿Sabe qué? Vamos a descubrirlo juntos, usted y yo, público. Sí, no hice mi trabajo, no hice mi tarea. Yo redacté la cápsula, sin embargo, no me acuerdo. ¿Y sabe cuánto me importa? Muy poco. Por eso vamos a descubrirla todos juntos, aquí en Marcianos en la Mañana.
3: ¿Qué onda, familia de Morelos? Llegamos a la mitad de semana y el cuerpo ya empieza a marcar el conteo regresivo para el descanso. Muy buenos días de miércoles 29 de julio. Si van atorados en el tráfico de la subida a Chipitlán con el calorón que ya se siente desde ahorita, o si apenas están dando el primer sorbo al café para que el cuerpo reaccione, relájense. Dejen la prisa a un lado porque hoy venimos con mucho sazón, patadas voladoras y cultura geek. Para empezar, hoy nos ponemos oficialmente con el estómago contento porque se celebra el Día Internacional de la Lasaña. Sí, mi gente, ese platillo italiano delicioso, lleno de capas de pasta, carne, salsa de tomate y harto queso derretido. Queso enamoraría al mismísimo gato Garfield. La neta, hoy en miércoles de quincena o mitad de semana, se vale romper tantito la dieta a la hora de la comida y darnos ese gustito. Así que a comer sabroso se ha dicho. Y pasando del sazón a la acción de cine, un día como hoy, pero de 1973, se estrenó en las pantallas gigantes El Dragón. Enter the Dragon, una obra cumbre del maestro de las artes marciales Bruce Lee, una película legendaria que cambió el cine para siempre. Si hoy sienten que el estrés del trabajo los quiere acorralar, acuérdense del buen Bruce Lee y aviéntense un grito de combate para agarrar fuerza. Y por cierto, hoy también cumple 54 años el actor Will Whedon, a quien muchos recuerdan por Star Trek y por sus divertidísimas descargas de ego interpretándose a sí mismo en The Big Bang Theory. En fin, mi gente, ya tienen su combo de miércoles listo. Una buena lasaña.

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0: Es las 9 de la mañana con 34 minutos. Raúl Alejandro dando vueltas. Dice por acá el George. Dice, en unas tiendas de color rojo con verde, tienes que llegar a recibir el camión a la hora que sea. Y si quieres salir antes, es porque te deben... Y si quieres salir antes, porque te deben horas. Dicen que es parte de tu responsabilidad y hay jornadas de hasta 13 horas. ¡Qué barbaridad! Dice Marcianos, lo que yo creo que está mal es que todas las empresas inventen sus reglamentos de trabajo. Pues es que cada empresa puede inventarse sus reglamentos de trabajo, o sea... sus reglas internas que están por encima de la Ley Federal del Trabajo. Por ejemplo, me he topado con muchas empresas que cuando corren a un empleado quieren entregarle un finiquito cuando realmente lo que le toca es una liquidación. Eso sí está por encima de la ley. Dice, lo que le toca es una liquidación, claro, esto cuando es un despido injustificado, eso da pie a abusar de la ignorancia de las personas y de la necesidad del trabajo, sin duda alguna, mi querido hermano, sin duda alguna. Muy bien, pues sí, gracias para toda la banda que estuvo comentando por acá a través de WhatsApp, 777-300-957. Pues nada, estamos, ¿cómo vamos con el tiempo, mi querido Eddie? Estamos atrasadones, ¿va? Hay más o menos. Muy bien. Voy a leer unos últimos por acá. Si usted estaba perdido en el abismo, ¿de qué estábamos hablando? Pues bueno, de políticas bastante rancias y raras, que básicamente, pues bueno, políticas ridículas en sus trabajos. Eso estábamos platicando desde hace rato. Vamos a leer algunas otras. Dice, a ver. Dice, no puedes usar el teléfono personal porque si te ve el ingeniero te regaña, pero si quieren que avises al grupo si algo se daña. Ok. Dice que la política laboral es que ninguno de los empleados se pueden reunir después de su horario laboral. Órale, güey. O sea, no pueden aplicar la que aplican aquí, ¿va? Vamos al elefante, dice, ¿no? No podrían, hijos, qué bárbaros, no podrían. Dice Marciano, les faltó hablar de los sitios de taxis, pues coméntenos. Yo no sé nada de sitios de taxis, nunca he trabajado ahí. Nunca he trabajado en un sitio de taxis, pero cuéntanos, a ver. Dice por acá que una política de mi empresa es que cuando salgo de vacaciones, el celular tiene que estar prendido 24/7. Eso yo no puedo entenderlo, güey. Son tus vacaciones, güey. Son tus vacaciones. ¿Por qué carajo tienes que tener el celular encendido? No hay forma. Si yo no quiero contestar mis vacaciones, al carajo todos. Vámonos. Ok. Fíjate lo que dice aquí Gilberto. Dice, en la empresa donde trabajo, a las mujeres, si se les caía algo, no podían agacharse de manera inclinada. Necesitaban doblar sus rodillas y tomar lo que se había caído. Que porque era grosero agacharse de esa forma. ¡Wow! Porque levantas la libido de los compañeros, ¿no? Si te agachas así. ¡Wow! ¡Qué bárbaro! Y si estuve en una empresa cervecera muy famosa y si no llegabas a tu meta los fines de mes, te dejaban hasta las 12 de la noche. Esto cambió hasta que un compañero llamó a la policía denunciando que lo tenían secuestrado y no nos dejaban salir. Fíjate, con una llamada se acabó ese problema. Yo trabajé en una llantera aquí en Cuernavaca donde cuando llegué me ofrecieron comisiones y resulta que solamente el que llevaba más tiempo recibía las comisiones. Al final decidí renunciar a la empresa para que me pudieran liquidar. Tuve que regresar hasta los uniformes. Dice, una política de todas las empresas es no relacionarse con nadie, pero había esposos dentro de la misma. Pues no es una política de todas las empresas, en algunas, ¿no? Pero sí es en la gran mayoría en la que pues dicen que no se pueden relacionar entre compañeros de trabajo. Hay X. Dice por acá, déjenme seguir bajando porque hay unos que no. Dicen que en mi trabajo no tienen derecho a incapacitarla. Órale, güey. Órale. Muy bien. Dice Elías Álvarez, como política de la empresa donde yo trabajaba, el valor de la empresa era todas las utilidades se reinvierten. Por lo tanto, nunca te daban utilidades porque se reinvertían en la misma empresa. Chicos, tuvimos de utilidades, muchas gracias por su trabajo, de verdad son lo máximo, muchas, muchas gracias. Tuvimos de utilidades 2,500,000 pesos que se podrían repartir entre los 500 empleados que somos, pero no va a haber reparto de utilidades porque uno de nuestros valores es que todas las utilidades se reinvierten para mejoras de la empresa. Gracias, cuídense mucho, que estén bien, besos en sus frentes. Y ya, se iban. Órale, güey. ¿Cómo? Ah, ¿qué hizo Luisito Comunica? Él no daba utilidades, ¿ah? Es que sí, o sea, obviamente sí dan utilidad a sus empresas. Tiene restaurantes, tiene ¿cómo se llama? Servicios de telefonía móvil. Todo lo reinvirtió y por eso no dio. Ay, Luisito Comunica. Ay, qué barbaridad. Dice, buen día, marcianos. Yo trabajé en una empresa de teques que realiza conciertos. Ok. A ver. Aquí te hacen firmar una carta de confidencialidad de $1,000,000 si incumples con eso, y si no quieres firmar te amenazan con revocar tu contrato. Aparte que las propinas las ocupan para comprar insumos, y a ti te reparten esas propinas meses después. Mira, lo del contrato de confidencialidad, a ver, eso yo lo entiendo, pero más que perfecto. Si a lo mejor en este lugar donde trabajas va a haber ciertos conciertos, van a venir ciertos artistas o ves ciertas cosas que no se pueden estar hablando, el contrato de confidencialidad es más que válido. Yo que trabajo, por ejemplo, en doblaje voz para películas y videojuegos, pues yo no puedo ir hablando por la vida de qué carajo trata un capítulo, ¿estás de acuerdo? El contrato de confidencialidad más fuerte que he firmado fue de un videojuego que yo grabé que se llama Call of Duty. Me hicieron firmar un contrato de confidencialidad por $5,000,000, güey. $5,000,000 si yo decía, pues, de qué era mi personaje, de qué era el videojuego. Imagínate, los videojuegos es una de las empresas más importantes, es uno de los negocios más grandes del mundo. Yo no puedo ir por la vida diciendo, ¿qué creen, chicos? Voy a hacer un personaje que se llama Stitch, va a salir en Call of Duty en la cuarta temporada. Ahorita todo lo digo porque ya tiene años, ¿no? Pero yo no podía decir eso, porque yo me entero de todo antes de que pase, ¿no? De las series, de las películas que ustedes ven, pues nosotros las vemos antes de, y por eso es importante los contratos de confidencialidad. Eso está bien, yo no veo ningún problema. Pues imagínate, estás obviamente pues cuidando pues tu negocio, tu chamba. Yo no sé cuánto tiempo antes te enteraste que venía tal artista, pero no puedes tú andarlo diciendo, güey. O si el artista hace tal cosa en el lugar donde tú estás y cuida, por ejemplo, del que menciona, pero eso es, no es un secreto a voces, pero nadie dice nada, ¿no? Pero bueno, muy bien, el tema del contrato de confidencialidad, ese sí lo mega entiendo, brother, porque te digo, me dedico a eso y eso sí, siempre los firmamos, siempre. Qué pésima política de esta empresa que me dicen que aquí es mi segunda casa, pero no me dejan quedarme a dormir. Pues sí, qué poca madre, pues sí. Dice, en mi anterior trabajo le di un abrazo de al menos unos segundos, casi nada, a un compañero que estimaba mucho, porque él estaba pasando por algo muy fuerte. Y nos citaron a ambos a decirnos que estaba mal y que hay distancias. Nos hicieron hasta firmar actas de mala conducta. Ok, por darle un abrazo a un compañero que le estaba pasando mal, cabrón. Qué jodido está eso, imagínate, güey. Híjole. Aquí dice, cuando se zafó el cabezal de un taladro, que yo había avisado que pasaba y aún así siguieron, aventó una tarjeta y me perforó la pierna. El servicio médico dijo que me dolía, ay, te duele la pierna por el moretón. Pero no, tenía el pantalón lleno de sangre y con la perforación. Ella metió un reporte como que no tenía una herida grave, según ella, y que podía seguir trabajando. Ok. Bueno, pero eso ya son, no son políticas, ya son quejas y malas acciones, ¿no? Dice, ¿sí le dieron rollo de papel a Gasú o se va a gastar el rollito de cartón? Seguro fue a su rancho. No sabemos qué pasó con Gasú. A ver.
1: Oye, Jagnoso, yo, por ejemplo, pues ya casi voy a cumplir 3 meses de que entré, pero la verdad mi horario es muy accesible y todo, y por ejemplo a mí me dan una hora de comida, y en esa hora de comida yo pues estoy como rápido para que me pueda dormir, y la verdad me echo una pestañita bien rica, y puedo escuchar mi música, puedo escuchar la radio, o sea, todo bien, hasta ahorita todo bien.
0: Pero imagínate que, por ejemplo, como política de la empresa te dijeran, ok, tienes una hora y media para comer, y tú lo ocupas 10 minutos y comes, y tienes 1:20 para dormir. Imagínate que la política fuera justo eso, ¿no? Que no pudieras usar tu hora y media que tienes libre para hacer algo ajeno que no sea dormir. Imagínate eso. Está cañón, ¿no, güey? Pues si tengo 1:30, yo sé qué hacer con ella, ¿no? Yo sé si me voy a hacer ejercicio, si me voy a dormir, si voy al baño, si voy a ver a mi familia, lo que sea. Yo sabría qué hacer con esa 1:30.
2: Es exclusiva para dormir. Si ya acabaste, lava tu traste y regresa a tus labores.
0: Pues oye, ¿cómo crees? Dice por acá. Ah, ok, que se llevan la gasolina del rol, sí. Dice Reynoso, en mi trabajo anterior nunca había utilidades. Y me enteré que había años que a compañeros sí les daban utilidades. Pero la condición era que no me dijeran nunca. Mira, sí te vamos a dar utilidades, pero no le digas nunca a Raquel, ¿eh? A Raquel jamás le digas que estamos dando utilidades. Dice, porque yo era la mano derecha del jefe. Y en vacaciones, un día 24 de diciembre, me manda mensaje mi jefe para programar un pedido para enero. Y estábamos de vacaciones. Pues es que sí, el tema de las vacaciones y el contestar el teléfono y el WhatsApp sí me parece re nefasto. En conocida barrotera de Morelos, los obligan a firmar hojas en blanco antes de ser contratados. Esa es una práctica mega común. Y en el contrato te dice que tienes un horario de 8 horas y resulta que trabajas más de lo que es sin pago de horas extras. Es que fíjate, está tan jodida y está tan cañona la necesidad que tenemos como obreros, como empleados, porque por algo estamos aquí. O sea, yo por algo estoy también detrás de este micrófono, no solamente para divertirme, porque también, pues, tengo que ganar dinero, ¿no? No me quejo yo de las políticas de esta empresa para nada, porque la verdad es que me tratan muy bien. Si no lo diría, saben que no tengo pelos en la lengua. Pero abusan de la necesidad que mucha gente tiene de trabajar. Y, por ejemplo, esto de, si te contratamos, pero firma esta hoja en blanco, para que con nosotros te queramos correr, no hay ningún problema. Si te contratamos y te decimos que tienes 8 horas laborales, pero... ¿Qué crees? Siempre te vas a ir a las 10, 12 horas laborales. Sí te contratamos, pero, y como uno tiene la necesidad, pues acepta muchas de estas condiciones. El problema es ese. Si de repente imagínate que nadie las aceptara y ningún empleado les durara ni una semana porque todos los empleados se dieran cuenta de estas malas prácticas, otro gallo cantaría. Ahí tienen a este güey que hablaba de la cervecera, que lo tenían porque no llegaba a sus metas, ¿no? Laborales, lo tenían encerrado hasta las 12 de la noche en la empresa, y un día marcó a la policía y dijo que estaba secuestrado. Ahí se acabó todo. Entonces creo que si tomamos acción, creo yo, pues bueno, las cosas podrían cambiar. De políticas tóxicas, cuando te accidentas te llevan a, el personal que a ellos determinan no usa el celular personal. Solamente cierto personal sí puede usar y no el celular, ok. Cuando no es tu jornada laboral debes estar disponible 24/7. No hay pago de hora extra. Tu control de acceso solo confirma en una hoja ya que ya tiene tu hora de ingreso y salida. El reparto de propinas es con un porcentaje que lo determina como le caigas al gerente. ¡Wow! Tú me caes a toda madre, güey. Tú llévate el 10% de propinas. Tú no me caes tan chido, carnal. Tú te llevas el 3% de las propinas. ¿Sabes qué? Tú me caes a todo dar. Te llevas el 25% de plano. ¡Wow! A mí el que me impresionó fue el del güey que trabaja en 3 personas y la propina se reparte entre 5. ¿Cómo por? ¿Cuánto sacamos? 500 pesos de propinas. Muy bien, te toca 100, 100 y 100. Y los otros 200 son las otras 2 personas en las que se reparte la propina. ¿Pero quiénes son las otras 2 personas? No sabemos. Pero es entre 5. ¡Wow! Dice, yo podría quemar a mi ex empresa donde trabajé 1.5 años. Muchas empresas, no puedo decir el nombre público porque, pues bueno, también tenemos contratos comerciales con ellos y pues está de mal gusto, pero yo los leo aquí y ya me entero del chisme. Horarios, farderos, gerentes, chismosos, mala paga, carga de chamba y muchas más. ¡Wow! Dice, amigo, cualquier cosa, si gustas darles mi número, yo soy abogado, defiendo a los trabajadores. ¡Eso, mi Javi! ¡Eso, mi Javi! ¡Muy bien! Eso va en una chambita de esas, ¿no? En 2 con todo, ¿no? Ahí va. ¿Qué día es los lunes, ah? Lunes de una chambita de esas. Muy bien. Para que ahí lo hagas, mi querido carnal. Es que cuántas cosas de verdad laborales y cuántas injusticias y políticas absurdas no se ven. ¡Qué barbaridad! ¿Tú has tenido alguna, Miedi? ¿Alguna que digas, qué mamada esos consejos? ¿No? ¿Ninguna? ¿Esa es tu primer chamba? ¿Esta es tu primera chamba? Mira, qué chido. ¿Qué otra cosa? A ver, estoy tratando de acordarme. Yo sí recuerdo alguna vez alguna persona que sí tomaba represalias contigo si no te ibas a pistear con él. Si no te ibas a tomar, si era como de, ya no eres mi amigo. Ya no te quieres venir a pistear, pues sí. Y si yo trabajé en una fábrica de desodorantes donde te daban un número confidencial donde decían que ahí podías levantar cualquier queja o denuncia sin represalias. ¿Pero qué crees? Que después corrieron a uno que levantó una denuncia contra abuso. Chale, no es que no te lo puedo creer. Ajá, porque esas llamadas anónimas, cero anónimas. No. Bienvenido a las llamadas anónimas. No es necesario que des tu nombre, pero ayúdanos por favor con tu número de empleado. Ah, mira. Mira nada más que anónimo, ¿no? Es que para pasar tu reporte necesitamos tu número de empleado. No te preocupes, no nos des tu nombre. Esta llamada será anónima. Ah, cabrón. A ver qué más tenemos por acá.
3: Ya lo dice el viejo y conocido refrán Reynoso. El respeto.

Esto de las dependencias de gobierno, no tienes idea de la cantidad de veces que lo he escuchado. Pues sí está de la fregada. Y Sora Reynoso, buen día, en plataformas como tal, si no cumples con tus metas, te castigan 3 días a final de mes. ¡Wow! La política no de la empresa, sino de la de recursos humanos, era contratar a pura fea. Cuando iba una mujer bien parecida, nunca era contratada. ¡Órale! ¿La de recursos humanos contrataba a pura fea? ¿Con base en sus gustos? Decía, aquí nadie puede estar más hermosa que yo. ¡Órale, güey! ¡Wow! Bueno, ahí está, damos carpetas al asunto porque ya es tardísimo. La canción Firestone, Caigo. Buenos días, Pontexa.

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Ya son las 10 de la mañana con 4 minutos. Momento de despedirnos, público. Ya nos vamos de Marcianos en la Mañana. Es momento que ustedes se queden con la compañía de Brenda Castro y Sergio Vieta con Dos con Todo para toda la banda que está pues ya metida, clavada. Ahí dice, por favor, Marcianos, tengan un rato más de programa porque estoy metido aquí en la carretera de la autopista. Pues bueno, se quedan con 3 horas de mucha diversión con los Dos con Todo. Así que hay spoilers el día de hoy. ¿De qué se va a hablar? ¿Se puede saber? Brenda Castro, no, que sea sorpresa. Es completa sorpresa. Muy bien, pues de hablar, ustedes sigan en la compañía de XFM 95.7 de aquí hasta que abran la autopista, público, porque pues somos los únicos que le vamos a poder llevar entretenimiento del bueno, entretenimiento del fino. No vaya usted a escuchar corrientadas a otro lado, público, así que cuídense mucho, que tenga una maravillosa mañana, gran tarde para todos, buen miércoles, buena mitad de semana. Saludo con gusto a mi querido Tiago, que anda por acá visitándome en cabina. ¿Cómo estás, mi Tiago? ¿Todo bien? Aquí ando platicando con el Tiago, que también pues bueno, también está sufriendo las consecuencias de que se del accidente de la pista, porque no llega a su Miss, por eso anda aquí el Tiago. Mi Tiago, muchas gracias, hermano, muchas gracias. 10:05, cuídense mucho, en nombre del señor Gasullo, soy Carlos Reynoso, que estén muy bien, muy buenos días, adiós.

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2: Bienvenidos a Dos con Todo, arrancamos ya, venga, venga, ánimo, ánimo, aunque esté atorada en el tráfico, ya le aventaron tres coches la lámina, ya hizo dos mentadas de mamá en estos momentos, ya se fue en sentido contrario en varias calles, ya agarró doble sentido en unas que ni sabían que eran calle. Bienvenidos sean a Dos con Todo, ya, hay que calmarnos, no hay otra, no podemos saltarlos, no podemos volar. Ojalá ya próximamente, Brenda, y espero que se apuren ya estas empresas automóviles, ya empiecen a existir estos autos que vuelan. Porque ya para que el cielo también pueda ser una vía alterna, ¿no?
3: Pues sí, pero todavía lo veo lejano, ¿no, mi Celis?
2: Sí, pues es que uno nunca sabe.
3: Mira, como la playera que traigo el día de hoy, Hakuna Matata, tranquilícense todos. A ver, tranquilos todos.
2: A ver, tranquilos todos.
3: Ahora, ojo, sí quiero denunciar a uno que otro estúpido que me topé por ahí en el tráfico. Sobre Avenida Universidad. ¿Cómo
2: tranquila,
3: se llama este
2: Brenda,
3: puentecito?
2: Y aquí está bien tranqui.
3: No, el puentecito que está aquí como por la web.
2: ¿De Chamilpa?
3: Que es uno y uno. Si no,
2: sí,
3: no
2: donde están las señoras, ¿no?
3: Y eso te avienta a Guatepec, sí, y sí. Luego a Cotepunk. Sí, tenga mucho cuidado, por el amor de Dios. Pues todos tenemos prisa.
2: ¿Chocaron?
3: Todo se nos hizo tarde.
2: Te encontraste de frente con uno.
3: No, pero sí me quisieron acá poner y dije, bueno, bájate, hijo de la.
2: Ah, tanto sí.
3: No, no es cierto, pero sí dije, bueno, pues qué necesidad.
2: Pero qué necesidad.
3: Así que mucho cuidado. Ya si va tarde, pues ya animó.
2: Sí, ahorita está ahí colapsado aquí en el norte, ya por ende, sabe que aquí en Cuernavaca, en Morelos, ¿no? Cuando una calle, una vía principal quiebra y está cerrada, todas las calles por ende quiebran también. Entonces, sí, a tomar precaución y a manejar.
3: Y mucha paciencia, por el amor de Dios, no cometa otro accidente para que se vuelva más complicado todo esto, pero bueno, esa es la recomendación. Dicho esto, ¡buenos días!
2: Hola, aquí estamos nosotros también para que se relaje, para que se despeje, para que le eche ganas.
3: A su taquería de confianza, Dos con Todo, sí. Dos con Tokio, Dos con Todo, ya estará 1:00 p.m.
2: Saludamos en la producción de ese programa de este espacio, el señor de la noche.
3: El hombre teriano que no va a poner rola porque dice que ya vamos bien tarde y que nos alargamos ya bien feo, pero es el hombre. Yo les cuento, Eddie. Mía en la producción también de este espacio. La Double F también rifándose como siempre. Mira, ya está.
2: Y ya salió, por cierto, episodio de Sala Naranja para que lo vean en YouTube. Esa Cuernavaca.
3: Qué bonito.
2: Y vamos a arrancar con Huggle, Moving to the Sun. Y.
3: Oh.
2: Y. Hoy vamos a tener dinámica para Alex Intec. Este sábado, 1 de agosto, en el Centro Cultural Teopanzolco.
3: Bueno, dicho esto, atento también a las redes sociales de La Frecuencia Naranja y redes sociales personales que más adelante les pasaremos. Hay que arrancar ya mi selfie.
2: Así es, a ponerse bien cómodos, quedos con todo.
3: Acaba de comenzar.

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1: Las 10 de la mañana con 25 minutos. Oiga, pues bueno, ya sabemos que es un caos este de tráfico del día de hoy desde muy tempranas horas. Y por aquí ya le mandan un mensaje a Brenda. Dice, Brenda, Brenda, tranquila, te va a dar un torzón de tanto coraje. Pues bueno, es que... Es que
2: yo
1: también.
2: Pensé que torzón de otra cosa, les iba a decir, no, pues no, si no, no me ha caído no. Nada malo. Ay.
1: No, todo bien, no.
2: Todo bien, gracias a Dios. Fue una época de mi vida.
1: Has hecho todo muy bien y ya, ¿no?
2: De hecho, últimamente muy bien, selfies. Quiero compartir que he mejorado mis hábitos.
1: ¿Tu sistema digestivo te lo está agradeciendo?
2: Hábitos alimenticios. La verdad es que sí.
1: Hasta tu sistema digestivo está sacando de onda así.
2: Sí.
1: Ah, caray, esto que estoy recibiendo.
2: ¿Sabes qué? Voy a decir algo que Sergio y te va a decir. No, Brendis, no digas eso. Porque siempre que lo digo, me contradice. Pero ya no estamos en la edad de estar comiendo la porquería que antes comíamos, mis selfies. Lamento decirlo, y lo digo porque somos de la misma camada, aunque tampoco le gusta cuando digo de camada.
1: Es de la misma camada.
2: Somos de la misma camada, somos de la misma generación, mis selfies.
1: Eso sí.
2: Por lo tanto, pues ya me pasó factura hace unas semanitas ya.
1: ¿Ah, ya?
2: Pues estar comiendo cosas ya, pues no, ya no aptas para nosotros. Entonces, pues ya mejoré mis hábitos y la neta es que ahora sí que no he tenido ningún torzón a raíz de eso. Todo bien hasta el momento.
1: Todo bien hasta el momento. Sí, ya uno utiliza otro tipo de medicinas ya para prevenirse, ¿no? Porque sabe cómo le va a uno. Si quiere, por ejemplo, disfrutar ya de una fiesta, en una fiesta, sí.
2: Ah,
1: se echa sus ropanazos.
2: Ah, bueno, tampoco he llegado a eso, todavía.
1: Pues para que la pases mejor, o tu omoprazol, o tu lactobacillus protectus, papi.
2: Mira.
1: O tu ibuprofenito, ya cuando empieza a doler la cabecita. Oye, y el público que va estresado, pues bueno, tranquis, mire, vamos a ir poniéndoles incluso algunas canciones para que usted cante, ¿no?
2: Ah, caray.
1: Sí, ¿qué?
2: ¿De plano? De eso vamos a... ¿y eso? ¿Y esa rola de más?
1: Empieza a cantar usted en el auto, si va...
2: Es el destino.
1: A vuelta de rueda. No nos queda de otra más que aceptar nuestro destino.
2: Ay, ¿qué?
1: Por algo Dios hace las cosas. Si no, ya empezamos con señora.
2: Ahora.
1: Por
2: ¿qué
1: algo
2: es esto?
1: Dios hace las cosas.
2: Radio María aquí, Sergio.
1: Pero bueno, dice así. Y... todavía no. Allá.
2: Oye, ¿por qué esa rola?
1: ¿Nada más?
2: Me gusta mucho.

0: escuchar hoy que está en el tráfico.
1: Pero, ¿estás poner? Convirtiendo esto un viernes musical o cómo?
0: Estoy convirtiéndolo en viernes musical de emergencia.
1: ¡Oh!
0: O el tema del tráfico.
1: Tenemos que tomar medidas extremas.
0: Tenemos que tomar medidas extremas. En situaciones extremas, tomar eso.
1: No, pues sí, Silvis, está bien. ¿Pero qué? ¿Son rolas para relajarte? ¿Rolas,
0: rolas para
1: escuchar?
0: Cantar, rolas para desestresar. Para que usted pueda pasarla bien si está parado. Y nos manda un mensaje a través del 777-300-9572.
1: Ah, ok, pues sí, ¿saben qué? ¿Cuándo me encuentro a esta altura? Nada más no avanza esto, no hay para dónde hacerse, pero quiere escuchar esta rola. Y ahora.
0: Y nos la manda. Va llegando de Ciudad de México y se encontró con Exa. Puede hacer lo mismo a través del 777-300-9572. Si está en el tráfico.
1: Qué bonito este que acaban de mandar de un perrito en el tráfico.
0: Échenos nota de voz. ¿Y cómo dice?

0: cambiar algo y tienen esta duda y están en pleno tráfico, que eso luego pasa, ¿no? En el tráfico, dices, te empiezas a poner a pensar y reflexionar.
1: Es un momento para reflexionar.
0: Comparte el tema y aquí nosotros investigamos, hacemos y deshacemos para darle el mejor consejo. Consejos gratis más música. Hoy en martes. Ah, no, miércoles.
1: Es miércoles,
0: mi cara. Digo que ya estoy bien mal. Miércoles 29. Miércoles de Consejo Más Rola.
1: De Consejo Más Rola. Consejo Más Rola a través del WhatsApp. Nota de voz 777-300-957.
0: Ahí te va. Un consejo, mis Elvis, con esta rola. De lo que sea, cualquier aspecto en tu vida.
1: ¿Tú?
0: ¿Tú?
1: ¿Ah, yo?
0: O bueno, a bota pronto, dicen las señoras. El consejo de hoy con esta rola, de parte de su
1: servilleta. Consejo de lo que sea, o sea, puede ser consejo de la.
0: De lo que sea. Ya no esté sobrepensando tanto esa cosa. Mejor actúe para que suceda, para bien, para mal. Pero ya deje de sobrepensar. Descanse tantito su mente. Yo sé que es difícil porque yo soy de las personas que sobrepienso mucho.
1: Sí.
0: Tengo que decirlo. Pero mi consejo, básico es: hoy, al menos hoy, trate de no sobrepensar tanto. Eso que lo tiene o la tiene inquieta. ¡Ay! ¿Qué?
1: ¿Qué pasó?
0: Gracias, público. Gracias, gracias, gracias. Mis Elvis, ¿cuál es tu consejo?
1: Profundidad en el tráfico. No ser vengativo. Las cosas caen por su propio peso, Brenita. ¿Dice?
0: Oh. Pero si se pasó de verdura, bueno, yo creo que sí, véngase, la verdad.
1: Pues así se pasaron de lanza. Pues sí, regrésesela.
0: La neta.
1: Regrésela más fuerte.
0: ¿No? ¿No es cierto el karma?
1: Si uno te la hace, tú adelántate y hazla tu primo. No, no es cierto.
0: No, yo creo que el karma sí alcanza a la banda.
1: Sí,
0: que
1: sí,
0: es,
1: sí,
0: que
1: sí,
0: es
1: sí,
0: mala.
1: Karma hay, karma hay.
0: Sí, sí, sí.
1: ¿Qué hay? Bueno, manda a través del WhatsApp su consejo al 777-300-957. ¿Alguna rolita que quiera escuchar y la ponemos al aire?
0: Rápido, nada más nos dicen, hola, dos con todo, ¿dónde está la zona del tráfico para evitarla?
1: Todo el norte de la ciudad de Cuernavaca, pero

0: bien.
1: Todo el norte hablamos de Avenida Emiliano Zapata, Domingo 10, Vicente Guerrero, lo que tope aquí con Chamilpa rumbo a la pista. Ahí está, a través del WhatsApp, mándenos todo, 777-300-0957. Vamos a escuchar Patito Ábrena.
0: En todas partes.
1: Escuchas Dos con Todo de aquí hasta la una, en este miércoles de emergencia musical con consejo.
0: Incluido, y si usted quiere dar un consejo también, no solamente échelo, recíbalos.
1: Échelo, en todas partes.

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0: todos con Tokio. Vamos con la rola y el consejo del día de hoy. A ver, por acá. Eso. Ya nos manda foto de que nos anda escuchando. La pregunta es, ¿qué consejo va a dar? Ya mandó también la rola, pero no ha dado el consejo. Oigan, ¿le pueden decir acá el buen Selfies? Mira, me ayudas a hablar. Debe estar grabando. Es que estoy mal. Aquí viene nuestro DJ. El consejo. Falta el consejo. La rola está aquí. La rola. Y en realidad es que me agarró el tráfico. Una disculpa. La rola está aquí, que me parece un tremendo rolón, pero el consejo aún falta. Demostró que está escuchando la frecuencia de naranja, pero no pasa nada. Ahorita cuando escuche la rola, a lo mejor se inspira y dice, órale, ahí les va mi consejo.
1: Pero venga, va.
0: Es.
1: Se complace a la banda. Se complace a la banda que hoy se la está pasando medio difícil en el tema del tráfico.
2: Maldito día que te encontré.
1: Que de hecho, algo escuché de Paty Cantú, que le va a abrir a Sam Smith, ¿sabías?

persona de fondo para este consejo. ¿Listos? El consejo es el siguiente: no te compares con el capítulo 20 de alguien.

0: hoy en Miércoles de Dos con Todo.
1: Así es. A través del WhatsApp 777-300-957, nota de voz, algún consejo el que sea que quiera dar y una rola que quiera escuchar ahorita que está, si es que está en el tráfico o no. O no.
0: Inspírese como esta persona de fondo, me ponen esta rola y aquí les va mi consejo.
1: Eres mi nada, Yuridia.
2: Bien.

0: Son las 11 de la mañana con 2 minutos. Oigan, recuerden que vamos a soltar dinámica, para Alex Inti.
1: Bueno, pues atentos entonces a la frecuencia naranja, porque hoy se van Exapass para Dos con Todo y así con es. Alex Intec.
0: Así es, recuerden que andamos con Tokio el día de hoy. Uh-huh. Andamos también participando a través del WhatsApp con ustedes en este tráfico. En lo que vamos mejor a escuchar una salsita, ¿te parece?
1: Esto se llama Bingo
0: de Cari León con Raboyana.
1: En todas partes.
0: Escuchas Dos con Todo.
1: Ponte

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0: Oigan, pues bueno, prepárense porque en la siguiente intervención vamos a soltar ya dinámica para que se vaya el primer Exapaz doble para Alex Intec este 1 de agosto en el Centro Cultural Topanzolco, Brenda.
1: Correcto, mientras vamos casi casi concluyendo con esta dinámica que decidimos hacer hoy miércoles de tráfico, de musiquita, más consejo, mis selfies. ¿Qué es lo que pide el auditorio? Ay, ¿qué? ¿Qué es lo que pide el público? ¿Qué es lo que piden nuestros radioescuchos? Otro de la frecuencia. Ay, ya imitando aquí a todos los demás, ¿no?
0: Toda la banda, compañero.
1: Bueno, compañero, vamos a ver qué nos dicen a través de el WhatsApp. Hola, aquí participando. Esta vez quiero que sea anónima. Ok.
0: Órale.
1: Está bien. Ok, Juanita. Bueno, es cierto. Bueno, ok. Bueno. Venga, dice, canción. Ah, ok.
0: A ver, déjame ver.
1: Me gusta. De hecho, creo que hay más, ¿eh? Bueno, la canción Los de Adentro. Y pone 1998. Para fondear el siguiente consejo.
0: Y literalmente los de adentro, ¿de cómo son? Dice más o menos así.
1: Consejo. Nunca trates de arreglar algo que no rompiste. Terminarás peor que roto. Es mi humilde experiencia, dos con todo, del año 2024. ¿Contexto? ¿Contexto? ¿Contexto? Traté de arreglar un corazón roto, pero al final me dijo que seguía enamorada del que se la rompió, ¿sí? Entonces fue el clavo que saca otro clavo, aunque no logré sacar al otro clavo. Y vale cacahuate. Así pues.
0: Vale cacahuate.
1: Saludos, mis dos con todo. Y ahí está la rola. La rola lo dice todo, mis selfies.
2: Te dedico esta canción.
1: No, bueno. No, pues es que no, esto bueno. Más tráfico.
0: No, bueno. ¡No, bueno!
1: No, ya.
0: No, pues no.
1: ¡Brendita, buen día! Buen día, Sergio Croqueta.
0: ¿Qué onda? Ah, por cierto, hablando de croquetas. 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
1: Dame croqueta.
0: Seguimos recibiendo su comida, su alimento para los perritos. 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
1: Ahí está el recordatorio. Mientras nos dicen, después de los 30, ya es inevitable sobrepensar todo. Lo digo por experiencia, Brendita. Ah, por mi consejo.
0: Nada, sí, de sobrepensar.
1: Ojo, yo sé que les dije esto, pero era por hoy. Traten hoy de no sobrepensar tanto las cosas. No digo, ay, desconexes, que le valga barri. No. Simplemente ese era mi consejo de hoy. Trate de no sobrepensar tanto el día de hoy. Hola, chicos, tengo mi canción y tengo mi consejo.
0: A ver, dice, el consejo que...
1: La...

0: estación afuera de Caifanes y ya si quieres tú lees el consejo.
1: Ok.
0: Órale.
2: Dice así.
0: Ahí está, hoy miércoles de canción más consejo. ¿Qué nos dicen?
2: Nos dice, hola chicos, el consejo es que les daría es que se porten bien mis niños. Que se porten bien mis niños y respetamos a todos. Y respetar a todos. Portarse bien y respetar a todos. Muy, muy básico.
0: ¿Por qué repetías todos tres veces?
2: Es que no sé, está como acomodado así. Como,
0: mis niños, mis
2: ¿qué dice? Consejos que les daría.
0: Mis niños.
2: Se porten bien. Mis niños y respetamos a todos. Canción afuera, Caifanes.

0: mental, sobre todo las cosas, la neta. Yo creo que alguien que no respeta, pues vaya así. Sí, pues si no respeta, ¿qué?
1: Coméntesele en corto, ¿no? Que no lo escuche la otra persona.
0: Y rola de Julieta Venegas, la última, y nos vamos con esta sección de miércoles de consejo más rolita en el tráfico. La canción es Bien o Mal.
2: ¿Qué te pareciste de repente?
0: ¡Qué rolón!
1: ¡Consejo!
2: Todas estas melodías no decían.
1: ¡No reacciones! A todo lo que sientes, siente todo, pero elige a qué responder.
0: ¿Cómo? ¿No reacciones?

0: Todos, pues todo. Sí,
1: nosotros estamos pendientes de sus participaciones porque en la siguiente intervención, Brenda, soltamos dinámica para que el sábado vayan a disfrutar de Alex Intec, Brendilla.
0: Y a lo mejor las personas que participaron en el buzón de sugerencias tienen un avance por ahí.
1: Ándale, los que participaron ya se están registrando, entonces mándenlo a través del WhatsApp 777-300-957.
0: Mientras nos vamos con los Rock and Lovers.
1: Esto se llama...

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0: Estamos en Exa 95.7 de aquí hasta la una de la tarde.
1: Mis con todo, Sergio.
0: ¿Qué pasó?
1: Mi Sergio pica costillas y Vieta.
0: ¡Hora!
1: Y mi Brendis, bendiciones. A ver. Mi consejo, no pidió canción, pero ponemos rola de reflexión o así con eso. ¿Tenemos una rolita para reflexionar, Miedi? ¿O?
0: No.
1: Una que nos diga. Miedi, no, justamente
0: ahorita
1: hoy no.
0: Ahorita hasta ahora no.
1: Sí, el Eddie se va a rifar mientras leo el consejo del día. Mi consejo del día, dos con todo, es: antes de hablar, escucha. Antes de escribir, piensa. Antes de rendirte en el tráfico, intenta. Y lo más importante, antes de ir al baño, mira si hay papel. No, qué bárbaro, qué consejo me aventé. Hasta me quedé anonadado así. ¿Y qué canción?
0: Más si traen el estómago suelto.
1: Cacorras.
0: Literal.
1: Dice por acá que nadie sepa. No le escribió la cacorra, pero nada más nos salió así.
0: Se quedó hablado del baño.
1: Sí,
0: vas a echar la cacorra, así la vas.
1: Sí pidió su rola. ¿Se la ponemos o no? La rola que me gustaría con esta reflexión.
0: Espérame tantito.
1: Es que nadie sepa mi sufrir. De la sonora de Navidad.
0: Ándale ya, ¿qué lo ponemos? Mira, ya, no, ya está.
1: ¿Qué te tardaste, mi selfie?
0: Mira, aquí la tenemos.
1: Gracias, Miedi, gracias.
0: Y dos, y tres. Por acá nos dicen, Cacorra, buenos días, ¿cómo están, Brita y Serchis?
1: Mira, convoqué a la Cacorra, ¿eh?
0: Por favor, colocar de fondo la canción

0: no va y viene por igual, no busques pretextos para justificar el vacío. Empieza por darle a ti el amor que exiges al resto. Nadie puede llenar el lugar que tú mismo has dejado desatendido. Y además, mira, la cacorra dice: experiencia personal. ¿Qué duró? 3 años y apenas el año pasado terminó y lo entendí todo. No, cuídense mucho.
1: Cuídate también, cacorra.
0: Mira, por eso este himno. Mira.
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0: expertos también en Los Más Dragas. Consejo, nunca te adaptes a lo que no te hace feliz. La neta sí. Ese me agrada, mis selfies. Ese está bueno para que veas. Y de hecho esta persona pidió su rola. ¿Ese es?
1: Sí, tendrás que llorar de Yaguarú. Yaguarú, que lo estuvimos de hecho en una... ¿cómo se llamó? La caravana de navideña, pues, del año pasado, ¿te acuerdas que fuimos?
0: Ah, claro.
1: Estuvimos hablando hasta con Pavo ahí en el escenario, no sé si te acuerdes.
0: Ah, claro.
1: ¿Cómo se no sé si se me va a olvidar?
0: Y con Gasol, como sonidero. Y recuerda, nunca te adaptes a lo que no te hace feliz.
1: Vamos. Brenda, yo creo que deberíamos juntar unas firmas para que regresen los saludos sonideros.
0: Ay, éramos tan felices y no lo sabíamos.
1: No.
0: Bueno,
1: ahí está. A través del WhatsApp 777-300-957 es por donde nos están mandando en esta ocasión un consejo de vida. Nos están mandando una rola y además, pues ya con eso participan, ¿no? Para Alex Inter.
0: Correcto, más ya están adelante. Registrados. Ahora sí, dinámica, paso a paso, ¿qué tiene que hacer? Y el spoiler es. Síganos en todas partes, en todas las redes sociales como Exa Cuernavaca y también nuestras redes sociales personales. Porque puede que esté, mira, unido todo.
1: ¿Puede que esté unido todo?
0: ¿Qué onda con mi chiflido?
1: Así. Bueno, vámonos con Houdini de Dua Lipa en lo que nosotros hacemos. A través de la frecuencia naranja. Regresamos ahora sí con dinámica para Alex Syntek. Ya, no coma ansia.
0: En todas partes, escuchen de aquí hasta la 1 de la tarde.
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0: 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Dos Cotorros.
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0: Ya son las 12:40, ahora sí, ya de volada, ¿no? ¿Qué? ¿De volada o qué? ¿Revisamos qué? ¿Qué traes? ¿Qué horas traes? ¿Yo qué?
1: Tranquilo, mi selfie.
0: Bien loco, ¿no?
1: Tranquilo, tranquilo.
0: Perdón.
1: Tranquilo, tranquilo.
0: Disculpe usted.
1: Oye, qué formalidad. Oigan, ahora sí, vámonos de una vez con la dinámica paso a paso de Alex Sintek. Alex, ahí.
0: Alex, wow. Ya lo sentí, ya está en la puerta.
1: ¿Eres tú? Y baja así con unas alas, ¿no? De ángel.
0: Sí, sí.
2: ¿Cómo están?
1: Hola, chicos.
2: Chicos.
1: Ojo, que hemos tenido la oportunidad de tener a Alex Sintek en entrevista aquí en Dos con Todo. ¿Y qué frase te digo que me dio mucha risa? Sí, chico.
0: Campeón. Sí, campeón.
1: Sí, claro, campeón. Y Sergio.
0: Ya está llegando Morelos.
1: No, pero a ver, no estamos contando nada malo. Nada más estamos platicando.
0: En ese caso estábamos con Lucerito Mijares.
1: También estábamos con Lucerito Mijares y Alex Sintek. Y este tipazo, o sea, tanto Alex como Lucerito. Pero Sergio Vieta estaba, claro, señor. Y el perfecto campeón. Por eso decidimos explotar más esta aura que tiene Alex Sintek. Porque las personas que nos encanta como artista, que hemos tenido la oportunidad de convivir con él, sabemos que realmente tiene una personalidad diferente y extraordinaria. Y más los fans, yo creo que ya han agarrado incluso esto de los memes, de sus frases favoritas de Alex Sintek, como, sí, yo escribí esta canción.
0: Sí, yo escribí esta canción. Y hace muchos años. ¿De qué otra más?
1: Pero la canción de sí, yo la escribí. Es mucho tomate lo que a mí me late, aprieta.
0: Ah, no, yo también, mis tiempos.
1: Arrachura.
0: La de la familia peluche. Y empieza, familia peluche.
1: Y luego, claro, Toy Story.
0: Claro, yo soy tu amigo fiel.
1: Yo soy tu amigo. Entonces necesitamos un Alex Sintek Core. ¿A qué me refiero con esto? Sus mejores frases, sus mejores memes que más les guste a ustedes, todos los fans de Alex Sintek. Repórtense a través del WhatsApp.
0: Tratando de imitarlo lo mejor que puedan. Sabemos que no tienen igualita la voz, tanto como puede parecer un hombre o una mujer, porque es complicado.
1: Sí.
0: Pero que ya nos hayan seguido en redes sociales, ¿verdad?
1: Ojo, el paso número uno, como dice Sergio Vieta, sí o sí es que siga a Exa Cuernavaca en cualquier red social. Puede ser Facebook, Instagram, TikTok, X, YouTube, ¿no? Y nos mande la captura. Y luego te después seguir a Sergio Vieta en cualquiera de sus redes sociales.
0: Sí, cualquiera, en una, no todas, una.
1: Y después también seguirme a mí en una, todas mis redes sociales.
0: Muy sencillo.
1: Y también mandar los screenshots de que ya nos siguen. Paso número dos, mandar sus mejores frases o frases favoritas de Alex Sintek. Recuerden que esto como tal no es una imitación, algo de burla. Más bien es entender el aura, la vibra que tiene Alex Sintek, y solo los fanáticos lo entenderán.
0: Así es, mandarnos nota de voz, muy sencillo, por WhatsApp, 777-300-957. Y ya, con eso están del otro lado.
1: Ahí les doy un ejemplo, ¿para qué?
0: A ver, para que no digan, ay, qué mala onda, es que está bien difícil la dinámica, yo así no quiero, me da pena. No pasa nada, aquí estamos en corto y en confianza. Al fin que no se ve, aparte es radio, no, aparte es radio, no se va a ver quién lo mandó ni nada.
1: Ahí les va, chéquense nada más, ¿eh?
0: ¿Qué es lo que dice?
3: La verdad, el reggaetón me tiene hasta la madre.
0: ¡Ah!
3: Entré a un centro comercial con mis hijos y la canción decía: si vas a querer mi cu. Chicos, tenemos que estar oyendo eso. No es de que yo le tape los oídos a mi hijo. Es que tú, como papá, tienes que estar hablando. No es así, está a todos lados. Me ve Shakira y me dice: qué guapo, ¿qué te hiciste, Alex? Te ves bien chavo.
1: Shakira.
3: Mira, vengo con mi esposa, mi hija. ¿Ella es tu hija? Le digo: sí, es Natalia, es actriz. Natalia Coronado. No, parece tu hermana, ¿eh? O sea, ella parece tu hermana, así te ves chavito. Aparte, ¿qué te hiciste? Estás muy guapo. Y de repente yo me puse muy incómodo porque estaba mi esposa al lado y Shakira estaba muy coqueta. Y me dijo: ¿sabes qué? Ya vente de Estados Unidos, cabrón. Tu música no la van a entender nunca en México. Tú traes otro rollo en la cabeza, vete para acá.

0: para llevar, por favor.
1: Nosotros te seguimos despachando. 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

0: Bueno. Ya regresamos a Dos con Todo.
1: Correcto, Sergivieta, porque ahora sí vamos con Alex Intec. Y quiero escucharlo a todos con sus frases, con sus memes favoritos de Alex Intec y que nos digan si ya nos siguieron otros de las redes sociales.
0: Mira, revisemos, porque esa no era, chicos. El consejo ya quedó, las redes sociales ahí quedó, tanto la mía como la de Exa Cuernavaca, pero falta la de Brenda.
1: Y cámara.
0: Mandó su audio. Cámara. ¿Lo escuchamos? A ver, este no está. Ahora sí voy a conectar este acá. Si usted me permite, a ver si le di. Nos puede apoyar con una de Alex, estaría bueno. Y ya de ahí en fuera, ya casi acabamos, amigos. Ya casi, porque ya estamos rebasando la hora. A ver.
2: También recuerdo en una entrevista que le hicieron que dice: nunca voy a criticar a un paisano mío. Y tres doritos después. A ver. Creo que según el meme. Uh-huh. Entonces, yo le dije a esa señora que escribiera sobre un Good Brunch Boys. Y que hiciera magia y. ¡Pum! Gracias a mí existe Harry Potter.
0: No, ¡órale! De un meme. De un meme, a ver, ¿dice otro? Uh-huh. Ah, es este. ¿Este?
2: También recuerdo en una entrevista que le hicieron que dice: nunca voy a criticar a un paisano mío. Y tres doritos después, habría que ver qué infancia tuvo Danny Flow, porque seguramente le faltó amor.
0: El Danny Flow.
1: Oye, qué joya. A ver, entonces, ya mandó el meme, mandó la referencia y a ver. Entonces mandó que. No, sí, mira. ¿Ya
0: también?
1: Sí, me sigue también. En Facebook. Ah, ¿correcto? A ver, déjame ver.
0: Es que se desdobló raro ahí la.
1: Ajá. Sí, sigue en Instagram a Exa Cuernavaca. A mí me sigue en Facebook. A ti te sigue en Facebook también. Y también sigue en Facebook a Exa Cuernavaca. Bien. Primera persona que lleva 10 de 10 todos los requisitos. Vamos a ver si hay alguien que pueda mejorarlo.
0: A ver, ¿qué nos dice ahí?
1: A ver, está el audio.
3: A ver. ¿Qué pasó, mi querida Brendita? ¿Qué pasó, campeón? ¿Qué pasó? Mis frases favoritas: si tengo que vender cacahuates, vendo cacahuates, pero no pienso hacer reggaetón. Así es, mi querida Brendita. Y otra cosa, reggaetón aparte es porno. Y música de simios. Así es, mi querida Brendita. Un saludo a todos. Y algo más: si me insultan a mí, insultan a todo mi México. Los amo. Saludos, Alex Intec.
1: Usted se fue mensaje directamente de Alex Intec. Vámonos. En interpretación, mira, ya me siguen mis redes sociales. Y también ya sigue a Sergivieta y también ya sigue a Exa Cuernavaca. Segunda persona que lo hizo bien. Vaya checando cuál es su favorito o favorita. Vámonos que en el tercero.
0: A ver.
4: No es por ser mala onda, pero el reggaetón ya me tiene hasta la
0: mano. ¿Hasta la dónde?
1: ¡Me fascina, me encanta! A ver, screenshot, ya sigue a Sergivieta. Ya me sigue a mí también por acá. Y también ya sigue a Exa Cuernavaca.
0: Ajá.
1: Pues mire mis selfies. Ya está hecho esto, ¿eh?
0: Ya se hizo, ya se armó. Uh-huh. Mira, nosotros si tuviéramos dar. ¿Cuántos tantos pasos dobles? Como 10.
1: Sí, no, pues nos encantaría, pero vamos a estar al pendiente y vamos a hacer votaciones para ver quién será el ganador o la ganadora de este Exapaz de Alex Intec. Mira, de hecho nos mandan otro por acá.
4: Me ve Shakira y me dice: qué guapo, ¿qué te hiciste, Alex? Te ves bien chavo.
1: ¿Te ves joven?
4: Le digo: no, muchas gracias. Mira, vengo con mi esposa. Ella es mi hija. Me dice: ¿ella es tu hija? Le digo: sí, Natalia Coronado es actriz. No. Ella es tu hermana.
1: ¡Se lo aprendió todo!
0: Ajá, o sea.
1: Oye, pero le faltó el momento cuando dice: yo ya estaba súper incómoda porque Shakira estaba
0: ni
1: muy
0: me
1: coqueta.
0: De esa frase ya.
1: No manches, ¿no te acuerdas?
0: Ya ni me acuerdo.
1: No tiene
0: tanto,
1: mucho
0: ¿sí?
1: que lo entrevistaron y dijo eso, apenas, que Shakira ¿no? le había coqueteado. Me encantó. Changos. Hasta ahorita tengo. Si me voy con alguien, me voy con ella. Porque hijo, se aventó neta el párrafo completo.
0: Cosas, pero bueno, pues ahí vamos a hacer deliberación. ¿Todos o qué?
1: Sí, votación, no, votación, pues ya, no, votación.
0: Pues ya aquí en corto.
1: Oye, ¿nos vamos?
0: ¿Tú quieres por cuál votas?
1: ¿Quieres vamos?
0: Ya, pues ya son la 1:05 y ya está Paul ahí. Ahora está esperando a ver a qué hora entramos.
1: Producción, ¿escucharon bien los audios? ¿Cuál fue su favorito? ¿El que fingió ser Alex Intec, el que mandó las frases de Alex Intec o la chica que se aprendió más de 2 líneas de Alex Intec? ¿Cuál les gusta más? La tercera opción, la chica dicen por acá, la first, mía. A ver, díganos bien. Soy bien mala para los nombres, recuérdenme su nombre. Ay, no los escucho acá.
0: Gustavito, le podemos decir, amigo, ¿te acuerdas que había un Gustavito aquí? En
1: Ay, no, pero
0: Gustavito,
1: no.
0: Y no se llamaba Gustavito.
1: No, pero no vamos a poner a...
0: Bueno, no es cierto.
1: Bueno, todos votan por la misma.
0: Pues ya, todos votamos por la misma.
1: ¿Tú
0: pues
1: también?
0: Sí.
1: Tenemos ganador. ¿O ganadora? ¡Ganadora del Exapaz doble de Alex Intec!
0: Ahí está, ahorita le pedimos nombre, nos ponemos en contacto con esta persona. mañana vamos a tener más, sí, pasado también. No se preocupe, tenemos más.
1: No se agüiten, no, gracias en los controles y la producción de este espacio al buen Belanova, alias Eddie, el señor de la noche, el hombre teriano radiofónico, a la Double Ev, a Mía también en la producción de este espacio, y mañana los esperamos en punto de las 10 de la mañana.
0: Seguimos con campaña Exapet Friendly, ya estamos dando exapases para Alex Intec, y el 8 de agosto es el cierre de campaña Exapet Friendly, y qué otra cosa,
1: no verán a todo color jardines. No se les puede perder todo en las redes sociales de Exa.
0: Buen miércoles, bye. Hasta mañana.

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Para ellos, tú eres el mundo entero. No les importa el coche que manejas ni la ropa que usas. Solo les importa tu amor. A pesar de todos los esfuerzos, en las calles hay miles de ojos tristes que hoy no tienen un plato de comida asegurado. 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

0: Ya la 1:25 minutos. Oigan, hoy se van otros extrapases para el Exintec 1 de agosto. Centro Cultural Tepanzolco, ¿quieres participar? Y además, se viene activación con Exa Pet Friendly. Atentos a este programa llamado Destrexa.
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Y lo más importante, mi gente, vienen cosas muy, muy lindas. 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

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Yo sé que muchos de ustedes dicen, oye, ¿no tienes boletos para esto? No, no, ahora yo quiero decirles, oye, ¿no tienes un kilito de croquetitas? No, queremos donarlos a los refugios de animalitos que necesitan muchísima ayuda. Entonces, ayúdanos. Y como te digo, no tienes que ir a los grandes centros comerciales a comprar 20 y tantos kilos de croquetas. Puedes ir a la tienda de tu colonia y decirle, don Jacinto, ¿me puede vender 3 bolsitas aquí de aquilito? Y ya, que te cuesten 20 pesos ya con eso, 20 por bolsita. 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

4 minutos, estás en Exa 95.7. Recordemos, la gente me sigue preguntando aquí en el WhatsApp Exa que dónde estaremos en el día Exa Pet Friendly. Va a ser en el Parque Alameda, enfrente del Deportivo Fidel Velázquez, Parque Alameda, que antes era el Parque Alameda Solidaridad, ¿recuerdan? Bueno, ahí mero, donde Apolo le gustaría correr, ahí nos estaremos viendo a partir de las 9 de la mañana. Y queremos la conciencia de todos ustedes para respetar, obviamente, el cuidado, la alimentación y la vida de los animalitos de compañía. Por eso nos vemos a partir de las 9, 8 de agosto, recuerda. 8 de agosto. Y si me dices, te lo digo así directamente, sin rodeos. Si vas a participar por los exapases para Alex Sintek en la próxima intervención, quiero que dones. O sea, si vienes, es un dandy dando. Dandy dando, perritos y gatitos ganando. ¿Qué te parece, va? ¿Es un deal? A ver, vengan esos 5. Ahí está. Ya está firmado, ¿eh? Si ganas exapases, ya lo dijiste mi querida Vivi, tienes que donar croquetitas o alimento para gatito. Entonces, vete lindo, vete noble, vete considerablemente esa persona que queremos en la vida para este planeta. Entonces, ya lo sabes, si ganas en la próxima intervención, si voy a querer que dones croquetitas o animalitos para gatitos, porque si vienen los exapases para Alex Sintek y también verano todo color en Jardines de México. Yo regreso, ponte Exa.

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se los advertí, se los advertí. Vamos con el maratón de Strexa, pero si ganas sus Hexapaces, quiero que dones croquetas, ¿ok? Digo, es un ganar-ganar, tú ganas Hexapaz, yo gano la felicidad de que ganas Hexapaz y los perritos, los gatitos ganan sus croquetitas, ¿eh? Es un buen deal, no puedes negarte, ¿eh? Así tal cual. Y obviamente la banda se suma a este movimiento y quiero que sean parte. Entonces, vamos a jugar Maratón de Strexa, mi queridísima Vivi Cappuccini. Va a poner la dinámica, va a mover las cartas, va a mover la ruleta y a ver qué categoría nos sale. Vamos a mi queridísima amiga con la primer pregunta. Suelta ruleta. Ahí andaba bien complicada, Vivi, ¿eh? Te pusiste bien complicada. A ver, sí. ¡Ay, eso está padre! Eso siempre, siempre debatí con mis amigos en las pláticas nocturnas. A ver, tiene que ver con geografía. Pon atención y es la siguiente. ¿Cuál es la capital constitucional de Bolivia? ¿La Paz, Santa Cruz o Sucre? Ahí está. Vamos con la segunda. A ver si puedes con este. Sí. ¡Ay, ay, ay! Súper sencilla esta, la verdad. Cultura general para toda la banda. Dime, ¿qué filósofo escribió La República? ¿Aristóteles, Platón o Sócrates? Sí, dice con esa, sí. Exactamente, Vivi dijo. Madre leí sus labios y decidió con la respuesta. Vamos con la tercera, Vivi. Suéltala, a ver si es cierto.

ay, ay, ay, ay, ay. La tercera está también muy sencilla, pero depende de ustedes que le echen bastante, bastante los kilitos, ¿eh? Recuerda que si ganas, tú vas a tener que donar croquetitas, ¿eh? Ya sabes, dos bultitos hay que comprarse en la tienda de tu esquina, sí. Dos bultitos de 20 varos, no importa. No, porque cuestan 30 en mi colonia, pues no importa. Dos de bultitos de 30 pesos, no pasa nada. No quiero caer a los grandes centros comerciales y digas, ¿sabes qué te trajo? 25 kilos. Nada, no importa. Lo que puedas, lo que sea de tu gusto y tu agrado, pero lo importante es el gesto, ¿ok? Vamos con la última, que es la... ¡Ay, eso está difícil, eh! ¡Bibi, te pusiste complicada! Te pusiste complicada, amiga, pero bueno, vamos a ver qué tal. ¿Qué civilización... utilizó la escritura cuneiforme por primera vez? Por primera vez. A. La egipcia. B. Sumería. O C. Fenicia. ¿Ya sabes cuál es? Bueno, tu respuesta se nota de voz por los exapases de Alex Intec a través del WhatsApp de cabina, que es el 777-300-0957. Veamos quién se lleva los exapases en el reto del maratón de Strexa.

Hora, Vivi Cappuccini, vamos bien, más o menos, ok, rápido, algunos mensajes, a ver, porque son bastantes. El penúltimo tiempo, me pone Sócrates. Hop, sí, bien, pero faltó algo, mi querido Hop, a ver, otro más por acá.

0: otro personaje. Y también, ¿sabes qué? No es La Paz, no es La Paz por acá. A ver, ¿qué tal?
1: La Sucre es la capital. Platón, la Sumeria.
0: Veamos bien, mucha gente se confundió, me decían egipcios.
2: Platón escribió la República, Sucre es la capital de Bolivia y la civilización que utilizó la escritura cuneiforme por primera vez fue la Sumeria.
0: ¡Oye, wow! Ya tenemos ganadora, pero está muy pequeña, seguramente. Va a ver, voy a mandar un mensaje. Hola, pásame a tu mami o tu papi si te dio por ahí el teléfono para que conteste correctamente. Y ella se ganó sus, o ella, sus exapases para Alex Intec. Yo me voy con más música, regresamos, 2:56. Buena tarde, soy Paul, escuchas Destrexa.

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3: Estimulación mental en interiores. ¿Tu perro sigue destructor a pesar de que ya lo paseaste? A veces el cansancio físico no es suficiente. ¿Necesitan cansancio mental? Prueba juegos de olfato en casa, esconde premios por la sala o envuélvelos en una toalla vieja para que use su nariz para encontrarlos. 15 minutos de estimulación mental equivalen a una caminata larga. Pónganlo a prueba.
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cierto, tenemos el EXA, el día EXA Pet Friendly, que va a ser el día 8 de agosto en el Parque Alameda. 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

Muchas gracias a mi querida Bibi Cappuccini, la capona del operatore de la Radio Naranji. No sea la mera mera aquí en los controles. Mi querida Fair Fitz, que también es la productora de nuestro podcast de la Sala Naranja. Búscalo en YouTube, búscalo en redes que seguimos en las redes sociales. A Brenda Castro, a Sergio Beta, a tu amigo Paul, que por cierto, ¿ya nos seguimos? ¿Cómo que no? Paul GS, así me encuentras. P-A-U-L-G-S. Paul GS, me encuentras en Instagram y en TikTok para andar compartiendo la vibra del podcast de la Sala Naranja de Exa Cuernavaca. Ahora sí, ya me voy, cuídate mucho en todas partes. Ponte Exa. Bye, bye.

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0: minutos, mi querida Vivi. Ya estamos iniciando de vuelta a través de la frecuencia naranja. Mi querida Vivi está en los controles técnicos como todos los días, piloteando la producción de este espacio. Una productora guapísima, una productora que además es fanática de Harry Styles, que por cierto, Harry Styles está en la Ciudad de México. Estamos a 80 kilómetros de Harry Styles en este momento, mi querida Vivi. Sí, exactamente. Es más, Harry Styles podría estar en este momento en el tráfico a un lado de ti, si es que tú estás en la Ciudad de México y lo estás escuchando en este momento, porque sí, efectivamente ya es público que Harry Styles está aquí porque va a dar un concierto este fin de semana. ¿Es este fin de semana, Vivi? El próximo martes. No, es este, el 6 de agosto. El 61 de agosto, no hay 61 en agosto, Vivi.
1: ¿Cómo?
0: A ver, dímelo por acá por los audífonos mejor, porque... Ah, ok, el 31 es el primer concierto. Ah, bueno, o sea, este fin de semana. Este fin de semana es el primer concierto. Entonces, bueno, Harry Styles está en la Ciudad de México y para todos los fanáticos y fanáticas tengo noticias de todo esto, así que quédense con nosotros. También tendremos un tema más, vamos a tener la frase trascendental, tendremos chismesazo en querido Ian Bibi. Chisme de divorcio, chisme del que nos gusta. Entonces, no se me muevan y el día de hoy también tendremos como todos los días una tremenda historia de terror. Que también se va a poner de aquellas bellas doncellas. Entonces, mientras tanto, ¿qué les parece que arrancamos con muy buena música? Esto se llama The Man I Need. Ella es Olivia Dean y la vas a escuchar a través de la frecuencia naranja en todas partes. Bienvenidas, bienvenidos, Pontex FM.

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2: ¿Qué hora es, Vivi? 5:36 5:36 Es que tengo un reflector aquí enfrente. Y ese reflector, mi querida Vivi, es porque como hay mucho paparazzi viendo qué hago, de repente se meten aquí a la cabina de XFM. Pero como Harry Styles, justamente, de hecho, Harry Styles me habló y me dijo, oye, ¿qué hago aquí? ¿Cómo le hago aquí para evitar a los paparazzis? Ya le expliqué y todo. Es un cuate más. Me caía mejor Tim Payne, pero era muy aventado. Pero bueno, oigan, vamos a arrancar con el tema más del día de hoy. Un tema más, mi querida Vivi. El día de hoy traemos un tema más. Y el tema del día de hoy es un tema que la verdad a mí me genera mucha curiosidad. De hecho, este tipo de temas a mí en lo personal, en lo individual, me genera incluso hasta morbo, mi querida Vivi. Te voy a platicar la historia de una persona que se llama Leila Kassim, ¿ok? Y ella es una mujer que no hizo nada en su trabajo durante todo un año. Simplemente dejó de trabajar para ver cuánto tiempo se daban cuenta que no estaba haciendo nada. Hay gente muy creativa en este planeta, mi querida Vivi. Y de hecho yo conozco mucha gente que está haciendo ese mismo reto desde hace muchos años, Vivi. Desde hace muchos años. Pero bueno, ahí te va la historia de esta mujer. La periodista y escritora británica Leila Kassim aseguró que pasó cerca de un año sin realizar prácticamente ninguna de sus funciones laborales en el trabajo con una empresa de softwares en Londres, como parte de un experimento para comprobar si alguien notaba la falta de actividad. Según relató en una publicación de Substack, todo comenzó después de que hubo una reestructuración en la empresa, una reestructuración interna, esas famosas recortes de personal, mi querida Vivi, a los cuales todos le tenemos miedo porque de repente estás trabajando normal y de repente te dicen, te mandan un correo, ¿no? Te mandan un correo y te dicen, mi querido tal, bueno, vamos a decir, Juan Pérez, favor de presentarse el día de mañana a la oficina dependiendo de la empresa, tienen diferentes nombres, ¿no? Hay empresas ahora que le llaman People, ¿no? Al tema de recursos humanos. Capital humano, recurso humano, People, bueno, como le quieras llamar. Y entonces te dicen, suba a la oficina de recursos humanos y traiga, por favor, consigo Kleenex y pluma azul. Y ahí es cuando dices, Berta has already danced, mi querida Vivi, ¿no? Ya bailó Berta. Pero bueno, el tema es que después de todo este tiempo, durante ese tiempo, se dedicaba únicamente a estar sentada con la computadora prendida y a estar revisando sus redes sociales, Vivi. Y esta personalidad afirmó que pues la escasa supervisión en la empresa y la importancia de aparentar productividad le permitieron mantener esta situación 11 meses y 21 días. 11 meses y 21 días se tardó su jefe en darse cuenta, mi querida Vivi. Fíjate nada más. ¿Cuánto tiempo se tardarían aquí en darse cuenta que alguien de esta empresa no está haciendo algo, mi querida Vivi? ¿Cuánto tiempo? Yo creo que aquí te puedes dar cuenta muy rápido, ¿no? Muy rápido. Pero bueno, yo te invito a que reflexiones si realmente estás yendo a trabajar o nada más vas a hacerte güey. Son las 5:40. Este fue un caso muy interesante. Platícame cuál ha sido el trabajo más baquetón que has tenido al 777-30-00957. Y en todas partes, oigan, ya les platiqué que tenemos boletos para Alex Sintec. No se muevan. 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
1: Son las 5:56, ya estamos de vuelta y el día de hoy te traigo una frase trascendental. Esta frase tiene un fundamento en una historia que leí. Un boxeador de Baja California, está intentando participar en las próximas Olimpiadas, que si ustedes no tienen la menor idea, bueno, las próximas Olimpiadas se van a llevar a cabo en los Estados Unidos, específicamente en la ciudad de Los Ángeles, este próximo 2028. Que bueno, prácticamente le quedan 5 meses al 2026, un año para el 2028 y un par de meses para que comiencen las Olimpiadas de Los Ángeles 2028. Bueno, hay un peleador mexicano, un boxeador, que está intentando comenzar su trámite y preparación para empezar pues el procedimiento para lograr ser un boxeador de olímpicos. Pero como muchos deportistas en este país que tienen talento, generalmente no tienen el apoyo por parte de las instituciones deportivas. Y a ver, hay que decirlo aquí a calzón quitado, Vivi. Las instituciones deportivas, o sea, yo no conozco una sola institución gubernamental a la cual se le pueda tener confianza. Yo no conozco ninguna. Y ojalá, Vivi, alguna de estas instituciones con su trabajo nos callara la boca a todos. Pero la verdad es que no. La verdad es que tenemos políticos muy mediocres. Esa es una realidad. Todos, ¿eh? Todos. No se hagan. Y entonces, bueno, al intentar tratar de conseguir el recurso, no puede. Y decidió publicarlo en redes sociales, mi querida Vivi. Porque el recurso que está destinado para elevar el talento de los deportistas está en el bolsillo, en las casas, en los coches de los políticos. Y entonces decidió publicar en redes sociales y decir: nada más necesito 80 mil pesos para financiar mi campamento y mi entrenamiento para poder ser un deportista que va a ir a representar a este país en las próximas Olimpiadas en el boxeo. Bueno, Vivi, 2 días y 3 perros le dieron like. Lamentablemente. Nadie peló esto, pero comenzaron a repostearlo. Y entre más reposteaba, más gente le daba like y más gente comentaba y más gente comenzaba a retroalimentar hasta que llegó la publicación a las manos del Canelo Álvarez. Y el Canelo Álvarez dijo: necesitas 80 mil pesos, ahí te van 100, güey. Para que te pongas a chambear, para que te alimentes bien, para que hagas campeón este país en las próximas Olimpiadas. Y la frase viene con esta reflexión que nace a raíz de esta historia. Las puertas se te van a comenzar a abrir en la medida que las toques. Las puertas se te van a comenzar a abrir en medida que toques los timbres. Porque muchos de nosotros estamos esperando que nos suceda un milagro. Pero sentado en tu casa, pidiéndole a Dios, las cosas no pasan. Hay una frase que a mí me encanta que dice que solamente en un naufragio Dios ayuda al que sabe nadar. Tienes que poner de tu parte. Tienes que pararte, intentar, levantarte y buscar tocar la mayor cantidad de puertas para que comiencen a abrirse. Y el ejemplo de este peleador mexicano es el ejemplo perfecto. Que a pesar de todos, de tener todo en su contra, a pesar de tener a todo un sistema que merma las carreras deportivas por la corrupción,

0: y por los malos manejos del dinero y de los presupuestos, en un escenario donde cualquiera podría decir es imposible, él lo único que está viendo es: todavía no pasa, pero voy a seguir intentando. Voy a seguir intentando y voy a seguir intentando. Y de alguna manera la vida se trata de eso. Dice mi mamá que rendirse y dejar de intentar es fracasar. Y yo le creo. 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
1: ¿Qué pasó contigo? Dímelo.

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